0: 963.
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0: se llama Yo Nací para Amarte. Escuchamos a Alejandro Fernández en esta segunda parte que comienza apenas en Tardes Fórmula a través del 106.9 de frecuencia modulada. Sígueme mandando tus audios, tus mensajes, tus sugerencias, tus comentarios al 449-122-0948. El día de hoy el tema, ya lo sabes, ¿qué dice por acá? Sí, en serio. Soy mexicano por... ¿Y qué vamos a cenar hoy? Como que están muy, muy herméticos en cuanto a qué vamos a cenar hoy, ¿eh? O no, digo, no estoy diciendo que me vayan a invitar, ni que me compartan, simplemente que nos digan qué van a cenar. Es mucho pedir. Y soy mexicano por... Porque me gusta la música de mariachi, porque tengo buena voz y me aviento el grito de ¡Viva México! Y ¡ay! ¿Sí? ¿Por ahí va la onda? Bueno, pues platíquemelo a través del WhatsApp 449-122-0948. ¿Qué nos dicen por acá? Nuestra amiga... Ah, perfecto, escuchamos.
1: ¿Me puedes complacer con la canción de Chayanne, Yo Te Amo? Saludos para ti y para mi mamá.
0: Muy amable, mi amiga Jessica, gracias. Muy escueta, no me dice que va a cenar, pero bueno... No importa, no tenía pensado llegar de improviso. De imprevisto.
2: Buenas tardes, mi Robert, ¿cómo anda?
0: Muy bien.
2: Yo soy mexicano porque aquí nací, aquí nacieron mis hijos, aquí nacieron mis hermanos, mis padres, orgullosamente. Y cuando uno sale, se siente más orgulloso. Si me puedes poner la canción de México en la piel, saludos y viva México.
0: Muchísimas gracias, mi querido Alex. En breve, con todo gusto, escucharemos nuevamente esta canción que el día de hoy, yo creo que así como el 10 de mayo, la de Señora, Señora, el día de hoy, México en la piel se escucha en todos lados y a todas horas. Vamos a escuchar primeramente a Chayanne, que nos lo solicitaron. Se llama Yo Te Amo. ¿Cuál canción quieren escuchar ustedes? Háganmelo saber a través del 449-122-0948. Soy mexicano por... Y voy a cenar...

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15: 621.
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2: 618.
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0: Viva México, señoras y señores, 6:24, 6:24 en esta tarde de Noche Mexicana. Estamos a 15, ya dentro de unas horas más, en las distintas plazas principales de nuestro bello país se estará dando el grito de independencia, por ahí alrededor de las 10:30, 11 más o menos, por ahí está pactado el horario oficial. Para que lo sigan en cualquier estación de radio, vamos a tener la transmisión oficial hoy por la noche en esta misma frecuencia para que estén muy, muy al pendiente, ¿ok? Perfecto. Mientras tanto, seguimos leyendo, seguimos escuchando a la gente que se manifiesta con nosotros, que dicen, que cuentan, que piensan. Escuchamos al amigo Arturo Emanuel.
1: Hola, buenas tardes. Yo soy mexicano porque me encantan los tacos y el pozole.
0: Eso es todo. Ya somos dos. Yo soy pozolero de corazón. ¿Qué nos dice por acá el amigo Jesús Valdés?
2: Hola, mi Robert.
0: Buenas
2: tardes.
0: Yo
2: soy mexicano, pues, porque aquí nací.
0: Ajá.
2: Voy a cenar unas tostaditas de patita.
0: Ah,
2: y
0: qué
2: unas
0: rico.
2: Tostaditas de trompita.
0: Qué rico.
2: Tal vez si no va a haber pozole porque apenas ¿cómo? Comimos pozolito.
0: Ah, ok.
2: Que tengas mucha suerte, Dios te bendiga. A ver si tienes la canción de Luis Miguel, la de Ella Es.
0: Así. A ver si por ahí la tenemos más adelantito, que acabamos de escuchar justamente a Luis Miguel con México en la piel. Robert, buenas tardes. Por favor, compláceme con una canción de Cristian Castro, se llama Morelia. Yo soy mexicana porque me gusta el pozole y obviamente comeré pozole. Saludos, Robert, de parte de la amiga Vero González, se reporta con nosotros. Y le agradecemos mucho. Viene tu canción, claro que sí. Dice, hola, buenas tardes, Robert, aquí reportándome, te escuchamos en nuestra casa, que es la tuya, gracias, saludos, la doñita de las de antaño. Felices fiestas, Helenita, gracias. En cuanto a la pregunta de hoy, la verdad, cenaremos algo muy del diario, dice, un cafecito y una concha. Compláceme con algo de Sergio y Estíbaliz, por favor. Claro que sí, sus deseos musicales son órdenes, también en Tardes Fórmula, complacencias y algo más. Esta es una de mis favoritas, justamente de Cristian Castro. Se llama Morelia 627 en Fórmula 106.9.

0: 6:35.
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0: 6:36.
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0: Se llama La Última Luna. Escuchamos a Emanuel en Tardes Fórmula 106.9, Complacencias y algo más. ¿Qué cenarás? ¿Eres mexicano por...? Yo sigo de preguntón, ¿verdad? Y no me canso y no me canso. ¿Qué dice por aquí? ¿Tienes algunas razones? Claro que... Ah, perfecto. Dícese que estoy orgulloso de ser mexicano por la cultura, por nuestras tradiciones, nuestra historia, nuestra comida y sobre todo por la gente trabajadora y solidaria que representa a México. ¿Sí? ¿Estás de acuerdo? Házmelo saber al 449-122-0948, que es nuestro WhatsApp. Hoy se permite gritar ¡Viva México! Es noche de grito, noche mexicana. Participa, dice el amigo Víctor Hugo Luna. Dice, muy buenas tardes, Robert, por favor, el son de la negra o el huapango de Moncayo, dice, para estar a tono con la celebración. Yo soy mexicano porque aquí nací, porque tenemos la mejor bandera del mundo y voy a cenar unas enchiladas rojas con un refresco negro. ¿Gustas? Caray, señor, no antoje, don Víctor. Le mando un abrazo fuerte, gracias. Y vamos a hacer lo propio también llegando a casita más noche, ¿vale? Tenemos por acá testimonio, ¿qué dice la gente?
1: Hola, Robert, ¿qué tal? Hola. Felices fiestas patrias. Yo Igualmente. Soy mexicana porque nunca me rajo.
0: Eso.
1: Y que viva México.
0: Eso.
1: Por fin me puedes complacer con la canción de Amor a la Mexicana de Thalía.
0: Ande.
1: Abrazo, bye.
0: Ándele, vamos con esto justamente, Thalía, ¿sí? ¿La tenemos? Con esa que dice Amor a la Mexicana, de rumba guapango y ron, ¿o cómo? De cumbia guapango y ron. Ya no me la sé. Y es de mis tiempos, caray. Súbale.

0: 6:52.
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2: 6:54.
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6:57 de Mi Enamórate, escuchamos a Daniela Romo en esta tarde a través de Tardes Fórmula 106.9, agradeciendo el favor de su atención. Ya viene Chumel Torres en No Sonoras, ahorita en punto de las 7, y a las 8 Pepe Cárdenas. Por el arte, la artesanía, la amabilidad, la solidaridad, la riqueza de nuestras lenguas y pueblos originarios, por la alegría, la creatividad, el esfuerzo, por la diversidad de paisajes, por muchas cosas, nos dice por ejemplo el amigo Víctor Gabriel. Estoy orgulloso de ser mexicano por los paisajes hermosos que observamos al viajar por nuestro territorio. Gracias, sígansela pasando bonito. ¡Que viva México, señoras y señores! Muy pendientes de la señal 106.9, Radio Fórmula Aguascalientes.

0: Son las 7.
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0: vamos a trabajar de hoy. En la antesala del grito me obliga a... Y estas canciones, güey.
1: El purgatorio del grito.
0: Sí, güey.
1: Nada más vinimos nosotros.
0: Nada más vinimos nosotros.
1: Azucena grabó ayer.
0: No, hombre, Azucena es una inteligencia artificial ya.
1: Peregrino, don Peregrino.
0: Porque aquí duerme.
1: Aquí vive.
0: Ajá. ¿Sí? Y ya, nomás nosotros, y se acabó la sesión. Ni un jefe, ni nada. No, ahora sí vinieron los jefes.
1: Sí, sí está.
0: Hay que decir.
1: Sí. Digo, un poco tomados, pero está excelente. Pero vinieron.
0: Por lo menos, por lo menos.
1: Al menos vinieron.
0: Exactamente.
1: Y el siguiente paso es que se bañen antes de llegar.
0: Vamos poco a poco.
1: Un paso, un poco.
0: Señorita, bienvenida a usted a Grupo Fórmula. Esto no son horas. Les saludo como acá. De hecho, Beltrán me acompaña como siempre, mi tigre del norte, Gabriel. Vamos a un pequeño corte comercial y regresamos ahora sí con Toby y Lulú a decirle qué le pachó. Vamos.

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1: 7-5.
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1: 7-7.
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0: Ya sabemos cómo va el país. Ahora veamos con qué van a salir mañana.
1: Aquí en Sonora, señora bonita. Amigo Melcán, se preguntará usted por qué nuestra música tan florida, tan alegre, Gabriel.
2: Tan típica.
1: Y esto es porque, por una buena, un bendito sea mi padre Dios, la presidenta Claudia Sheinbaum recibió ayer 14 de septiembre, a la agrupación musical, Los Tigres del Norte. Mira nomás, ¡Amenes! No, idolazos. ¿Por qué fueron o qué?
2: Bueno, todo esto como marco de las celebraciones del natalicio de la patria. Y digo, no, ellos no van a estar en el Zócalo, fueron ahí a Palacio, pero ellos se van a presentar creo que en la Venustiano.
1: ¿En la Venus?
2: Sí.
1: Si alguien ahí tiene un boleto aquí, es que nos invitamos.
2: ¿Cuál boleto, güey? Pues sí es gratis.
1: Sí, no, o sea, pero que acá...
2: No, mi rey, te toca convivir con tu pueblo mexicano.
1: No, mis papás no me dejaban cuando estábamos chiquitos porque me iban a robar. ¿Es en serio? ¿No? A los niños güeritos nos roban. Mi mamá le tenía mucho miedo al grito porque había mucho robachicos. Esa era la...
2: Bueno, pues van a estar ahí en una de
1: qué envidia, aquí. Qué envidia, güey. Los Tigres, imagínate. Ahí.
2: No, ¿has visto en vivo a los Tigres?
1: No, güey. ¿Te caes? Me faltan dos. De mis cinco estrellas me falta los Tigres y me falta el Buki.
2: Aquí en el Zócalo va a encabezar el cartel.
1: Salivaste, lo hace pensar en...
2: No, es que yo estoy pensando en cómo lubricar todo el asunto. Sí,
1: lubricar la prosa, güey.
2: Fíjate, una miche.
1: ¿No? Un cerillito patrio. Así, lo encargo.
2: Oye, los festejos
1: carne
2: de aquí...
1: Carne seca, Valentina, limón y dos gotitas de mayo.
2: Fíjate que aquí no se maneja tanto con carne seca.
1: Es por eso, porque no conocen a Dios.
2: Aquí, acepto que sí, que es muy rica. Sí he probado esas en Chihuahua.
1: Y más,
2: si las dejas ahí.
1: Sí, no, marinar.
2: Marinar, güey. Qué rico.
1: Una paz para el
2: fin. Oye, aquí en el Zócalo va a estar
1: Intocable. Gran concierto en vivo, Intocable. Lo hacen muy bien en vivo. O sea, sí, altísima recomendación. Te puso en Grupero México, qué buena onda.
2: ¿Sí?
1: Por fin encontrando la música correcta.
2: Digo, el año pasado en la Venustiano estuvieron los Caifanes. También fue una muy buena manera de celebrar.
1: ¿Te acuerdas cuando me regañaste porque me compré unos whiskies demasiado grandes en Caifanes?
2: Sí.
1: ¿Tú crees? Llegamos, lo invito y luego, ¿cómo vas a tomar? Y nada, cosita ahí. Eso a mí
2: me cae gordo cuando los tragos cuestan demasiado. Especialmente si yo no los pago.
1: No dejes que, deseado. Bueno, el punto es que llegaron los señores Tigres del Norte allá a la Palacio Nacional, en compañía de la presidenta y, pues sí, en el marco de las festividades de la patria. Vamos a ver qué fue lo que pasó allá con los Tigers y la señora Claudia Sheinbaum.
3: Amigos de la alcaldía de Venustiano Carranza, somos sus amigos
4: los Tigres del Norte
3: y los esperamos este martes 15
4: de septiembre
3: a partir de las 6 de la tarde en la gran fiesta de independencia. No falten, vengan a celebrar con nosotros y que se escuche fuerte
4: ¡Viva México!
1: Y
2: en una tumba falsa
1: quedaron enterrados.
2: Digo, no era comercial ahí para la Venustiano.
1: No era comercial. Un poco así pasó. Así sucedió. Canción favorita
2: de los Tigres: sí. La tumba. Es que sí, lágrimas en el corazón.
1: Golpes en el corazón.
2: Golpes en
1: yo
2: el
1: te diría
2: corazón.
1: En la cantina el 2 de oro. Esa.
2: No, pero ya no cantamos las de apología.
1: Yo soy muy fan de la época del periodo azul. De los Tigres del Norte.
2: Periodo plata.
1: Cuando tocaban cumbiecita.
2: La
1: dieta.
2: A mí sí me gusta el corridito.
1: La dieta, el celular. Voy con mi celular en la mano. Y luego ya pasaron, mutaron al corrido.
2: No, ¿qué te pasa? Empezaron con el corrido.
1: Méteme.
2: Sí.
1: Gabriel, como un escolástico.
2: Discúlpame, involúcrame.
1: Ustedes los chilenos conocían los Tigres de Antier. Quien los desde la cuna, que me ponían a mí. El celular.
2: Primer éxito de los Tigres.
1: Ah, sí, te fallo. No, ¿qué? ¿Cuál?
2: Contrabando y traición.
1: Ah, sí.
2: Corrido.
1: Sí, cierto. No, tienes toda razón. Pero, ¿cómo le llamarías? Cumbiecita norteña. Este yo era bien fan.
2: Pues es el grupero, ¿no? El género que le llaman el grupero.
1: Pues bueno, van a estar ahí los señores en la Venus y van a estar los señores Intocable allá en el Zócalo. Altamente recomendable, güey. Pues que no nos gustan los narcocorridos, ahora sí.
2: Digo, no, pues ya se enojan. Se enojan. A mí me gusta cómo ya dicen, échate, ¿qué? Ponte de esos que hacen enojar a Claudia Sheinbaum.
1: ¿Ah, sí?
2: Los chavos.
1: ¿En serio? ¿Cómo los borros?
2: Sí, sí, sí.

0: así. Ponte de esas que hacen enojar a Claudia. Ah, oh, ¿qué pasó?
1: No, ¿neta?
0: Sí, no, muchachos, no hagan apología.
1: Es carrillita sana.
0: ¿A ti te gustan los tumbados, Cata? Los corridos, pues.
1: No, Cata es caifanera, güey.
0: ¿Sí?
1: Sí,
0: No me enteraría de ninguna otra.
1: No, si sabes, ajá. Yo sí desde morro.
0: ¿A ti, Karen, te gustan los corridos tumbados?
2: Sí, súper.
1: Sí, Karencita, sí.
0: Karen es...
1: Sí, claramente.
0: Es flor del barro, mi Karen.
1: Ahí está, escuchando los audios del norte.
0: ¡Chéveres! No es cierto, güey, no es un promo, cállate.
1: ¿Es un promo, güey?
0: A ver, empuja.
1: A ver, ponlo, a ver.

0: que hacen enojar a Claudia. Ah, oh, ¿qué pasó?
1: ¿Ah, neta?
0: Sí, no, muchachos, no hagan apología.
1: Es carrillita, es carrillita sana. Es carrillita sana.
0: ¿A ti te gustan los tumbados, Cata? Los corridos, pues.
1: No, Cata es caifanera, güey.
0: ¿Sí?
1: Sí,
0: me,
1: sí,
0: no,
1: sí.
0: No me enteraría de ninguna otra.
1: No, no, si sí, sabes, ajá. Yo sí desde morro. Yo,
0: ¿a ti, Karen, te gustan los corridos tumbados? Sí, súper.
1: Sí, Karencita, sí. Sí,
0: Karen es,
1: sí, claramente.
0: Es flor del barro, mi Karen.
1: Ahí está, escuchando los audios del norte. Chévere.
0: No es cierto, güey, no es un promo, cállate.
1: ¿Es un promo, güey?
0: A ver, empuja.
1: A ver, ponlo, a ver.

0: Ok.
1: Absolutamente.
0: Absolutamente.
1: Sí. No, está bien.
0: ¿Tú qué música haces, Chiclado Shema?
1: ¿Sinceramente?
0: Sinceramente.
1: A ver.
0: Yo sí creo de eso que decíamos la vez pasada de.
1: No, sí, de hecho, ¿sí? Ella perteneció en su juventud
0: la,
1: a un
0: así
1: grupo
0: como de los
1: de folclórico,
0: así,
1: de folclórico. ¿Sí? Sí. Sí.
0: Esa, ¿verdad?
1: Yo creo que sí, yo creo que te maneja esas muy bien,
0: ¿sí?
1: Las de Silvio Rodríguez, las...
0: Unicornio azul ayer.
1: La guitarra del joven
0: y
1: el soldado.
0: Y cantará, sí. El muchacho, ¿sí va?
1: Sí.
0: ¿Cómo se va después?
1: Absolutamente. ¿Sí? Pero también se puede uno dar vacaciones echándose unas de Intocable.
0: Unas, ¿no?, cumbiecitas, Gabriel.
1: Bueno, va a estar bueno ahí.
0: Va a estar bueno para que le caiga a las festividades el día de mañana. Vámonos rápidamente con el vicepresidente de la Cámara de Diputados.
1: No.
0: Sergio.
1: No,
0: ¿por qué, Gabriel?
1: Bueno, pues de ánimo. Dale.
0: ¿Sí?
1: Sí, pues dale.
0: Sergio Gutiérrez Luna, que es el dato protegido, ¿ah?
1: Sí, dato protegido.
0: Y el vocero del parlamentario de Morena, Arturo Ávila, que es un chorro de votos.
1: Muchos votos.
0: Increíbles millones de votos. Presentaron ayer una iniciativa ante la Junta de Coordinación Política con el fin, cheque usted, de crear un grupo de trabajo enfocado en monitorear la deliberación política en plataformas digitales rumbo al proceso electoral de federal del 2027.
1: Traduce, por favor. Sir.
0: Quiere decir que no quieren que a nadie hable mal de los candidatos en el periodo electoral. A los dos más memeables.
1: Dicen, sí, pues yo digo,
2: ¿qué vamos a poner? ¿Una comisión?
0: La comisión se llama Comisión Especial para el Seguimiento y Prevención del Financiamiento Extranjero, la Injerencia Digital y las Operaciones Automatizadas de Desinformación en los Procesos Electorales. O por sus siglas...
1: Cuña.
0: Sí.
1: ¿Quieren no, como... no quieren ser atacados por redes sociales.
0: ¿Por qué, bebé? ¿Quién te ataca, mi amor?
1: Te están atacando. Lo loco es...
0: Te están atacando.
1: Tatite,
0: ¿por qué te están atacando?
1: Lo loco es que son dos de los...
0: De los más memeables, es lo que te digo, sí.
1: Absoluto.
0: Entonces, pues por eso se quejan, güey.
1: Pero bueno, es iniciativa, todavía no...
0: Es iniciativa, pero ya sabemos que... No, pues, o sea, digo, sí, en mis tiempos les decían chillones, pero yo vivía en un barrio muy... Que dicen que van a controlar también las granjas de bots... Pues sí, ustedes las inventaron, güey, ¿no? ¿Te acuerdas de la... ¿Todavía existe la Red AMLO?
1: Claro, y existirá, sí.
0: La Red AMLO es un grupo que sí son de personas reales, pero que se juntan todos y les mandan por WhatsApp qué decir, para quién atacar. Cuando uno se hace viral así de porque no, que Chumel Torres o que así, es porque la Red AMLO tiene unos grupos coordinados por WhatsApp. Nosotros teníamos un compa escritor que se metió, ¿te acuerdas?
1: Sí.
0: El mariachi se inscribió y todo, y iba a los cursos y así, porque les dan como entrenamientos muy reales. O resulta que van a rastrear las granjas de bots automatizadas.
1: Ninguno de ellos fueron mencionados por Luisa María Alcalde,
0: ¿eh? ¿Qué, la Red AMLO?
1: Ese día que quemó a medio mundo.
0: Ah, los de la lista.
1: No quemó,
0: ¿verdad?,
1: a nadie de la Red AMLO.
0: No,
1: qué
0: pues,
1: loco,
0: ¿cómo crees?
1: Qué locote.
0: Pues estás viendo que le dan línea al otro, al chayotuber este, hombre.
1: Ah, no, pero esta fue doña Montiel.
0: Sí, por eso, pero debería estar en la lista ahí por lo menos, ¿no? Y se amplifican los mensajes y quién sabe qué.
1: Que tampoco es que no se supiera, ¿eh?
0: ¿Verdad?
1: Todos actuaron así,
0: sí,
1: como...
0: O sea, como que todos... Pues, ahora, no sorprende a nadie esto.
1: No.
0: O sea, porque Morena claramente desde su concepción ha estado muy en contra de las redes sociales, de que se les critique en redes sociales. AMLO se fue con el, ¿cómo se llamaba? ¿Presidente qué era? Narcopresidente. El hashtag que le chocaba. ¿Verdad? Narcopresidente 1, 2, 3, 4, 5, hasta el 27 creo que llegaron. Y no lo pudo...
1: Tumbar,
0: porque es el pueblo bueno y sabio, ¿verdad? Pero ahorita ya con esta comisión especial, pues se busca que no hablemos mal de los pobrecitos candidatos, porque usted es muy groserote y ellos son también personas y merecen toda nuestra...
1: Casi son seres humanos.
0: Toda nuestra ternura, cariño y respeto. Vamos a un corte comercial y volvemos. Usted no se nos vaya.

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2: 719.
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4: 722.
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0: ya estamos de vuelta. Sigue con nosotros, riendo para no llorar.
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2: Ya estamos de regreso, no solo una señora bonita, amigo, en mi casa, un saludote a mis cuates de la casa de Toño, güey, sí. Que ya nos dijeron, tradicionalmente, güey.
3: Ayer tuve el gusto de abrir las festividades en una de sus sucursales, que yo llamo mi casa.
2: Mi casa, ¿verdad?
3: Sí.
2: Sí, estoy diciendo que ya está.
3: A mí me gusta llamarle el IHOT.
2: El IHOT.
3: La International House of Toño.
2: Le Chanson d'Antoine.
3: Sí, usted. Le Chanson d'Antoine.
2: Ajá. Y ya sí, nos dijeron que es que cada año nos mandan.
3: Sí, qué rico, güey. Qué rico se come.
2: ¿Te acuerdas cuando nos llevaron hasta las cocineras, güey?
3: Híjole.
2: No, llegaron las señoras, güey, con los hoy así.
3: Fue en pandemia, era en pandemia.

0: España.
1: Y le dije, mija, este es tu Vietnam, le digo, o sea, estos güeyes saben el menú de... Se saben más el menú que los nombres de sus hijos, le digo.
2: ¿Es mi Corán?
1: No, no, no, güey. Y sí, bien, bien, bien hecho.
2: Pero un saludo a don Toño y a su...
1: Un saludo a Toño y familia ahí, que el mejor, güey. ¿Cómo?
2: Mándenos, este...
1: Sí, ya te dijo que sí.
2: Mándenos pozolito, ¿para cuántos somos? Uno, dos, tres, cuatro, cinco. ¡Ay, hasta Andreita se aparece! Nada más soy yo, pozole.
1: Exacto, no, Cata, ni come, güey. ¡Ah, no, sí!
2: Cata, tú eres de pilas, Cata.
1: ¿Qué estamos platicando, Gabriel?
2: De estos señores que quieren, este, regular las redes
1: sociales. Ah, sí, cierto, del cero votos y de dato protegido. Perdón, muchos votos y dato improtegido. Dijeron que van a crear la, checo este nombrecito nomás, Comisión Especial para el Seguimiento y Prevención del Financiamiento Extranjero, la Injerencia Digital y las Operaciones Automatizadas de la Desinformación en los Procesos Electorales.
2: ¿Del doctor Chunga?
1: Sí, Yuli. El tema es, vato, son muchas palabras para decir... Chillón.
2: Pues sí, para decir, no queremos que nos este, insulten, no queremos que nos hagan memes, siendo que son de las personas más...
1: Más memeables.
2: Digo, pues
1: vamos a ver qué fue lo que dijo el señor Luna y el señor Arturo Ávila el día de ayer.
3: Estamos proponiendo a la Cámara de Diputados la creación de una comisión especial para el seguimiento, prevención del financiamiento extranjero, la injerencia digital y las operaciones automatizadas de desinformación en los procesos electorales. Ya es muy evidente estos ecosistemas digitales que pretenden amplificar narrativas falsas, armadas o distorsionadas con el afán de incidir claramente en el gobierno de la Cuarta Transformación y de cara al proceso electoral que ya inició. Es por ello que es relevante desde la Cámara de Diputados crear una comisión para tener información de quién financia, desde dónde, cómo se realiza o cómo se orquesta este tipo de distorsión del debate y la conversación digital.
4: Queremos hacer es una comisión especial con las facultades que nos otorga la ley del Congreso, investigar a fondo el origen de esos recursos, de dónde viene, quiénes participan, por quiénes fueron contratados, porque una campaña de estas, según datos de estos mismos consultores, cuesta más de 50 o 60 o 70 millones de dólares. Uh-huh. Hoy sabemos también, de acuerdo a una declaración incluso del propio Javier Negre, que este personaje junto con Cerimedo habían sido contratados en nuestro país para operar. ¿De dónde viene ese recurso? Si existe el recurso y lo están metiendo a campañas, es un delito electoral, es una conducta delictiva.
1: Lo que dijeron los dos señores, el vicepresidente de la Cámara de Diputados y el vocero parlamentario, fue que el órgano legislativo va a mantener las redes sociales. Ya, hombre, aguante la carreta, mijo.
2: Sí.
1: Aguante la carreta.
2: Es parte del ser
1: como
2: político.
1: Como el licenciado presidente Enrique Peña, mira, ¡pum! Así le damos y... No, pues ahí la gente puede hablar lo que quiera.
2: Aguantó
1: sí,
2: 6 años,
1: No, papi, le torcíamos fuerte.
2: Don EPN aguantó 6 años.
1: Don EPN, güey, aguantá como.
2: Y hasta el final, hasta un sketchito
1: hasta
2: contigo.
1: Dijo, hasta dijo, sí. Y sobre el sketch.
2: Y le diste, güey,
1: por favor. Y le
2: di,
1: no, le dimos fuerte 6 años desde. Es más, el primer pulso. Ajá. El programa en el que estamos en YouTube empezó con Peña Nieto. Nuestra primera nota fue Peña Nieto tomando. Y mira, 6 años de tan pimpo. Y lo agradezco también a la gente que así se despidió. A la que no le caí también, los memes y todas las cosas. Sí, mira, pues no era rajón, hombre. Y esto de, vamos a crear una comisión para que no nos esté molestando. Está bueno, pues, papito. Ya, no le vamos a decir nada, mi
2: no,
1: rey.
2: No, es este...
1: Pobichito.
2: Es okay. Iniciativa, y yo creo que la van a echar para atrás.
1: Ojalá, porque, más les vale.
2: Digo,
1: más les vale.
2: Siempre regresan más rápidos y más furiosos. Que cada cierto tiempecito regresan.
1: Es algo que han querido hacer siempre.
2: Sí, pero...
1: Hay que regular las redes sociales. Tengo que decir... Arad de la Torre, hay que legislar. Cuando lo molestaron, ¿eh? Es que siempre, pues que el pastelazo da mucha risa hasta que el pastelazo te toca a ti, sí, pues sí. Esa es la cosa.
2: Ahora, ¿verdad? Como dices, si no les gusta el calor,
1: no se meta a la cocina. ¿Qué han decidido en Twitter? Váyase ahí con tus paleros ahí en la... Que se han inventado la red social Chairo, ¿te acuerdas?
2: Sí.
1: ¿Eh? El Chairo Twitter, ahí, váyase, que les hagan la balona, ¿verdad? No, pues que
2: aquí. ¿Y no jaló?
1: No jaló, fíjate, qué lástima, hombre. No tuvo tanto auge. El tema es que aquí, pues sabemos, puro malviviente, güey. ¿Cuántos años tenemos en Twitter ya, güey? ¿14? Yo 14,
2: no,
1: tú más.
2: Sí, mucho más.
1: Yo 14.
2: No, es cierto.
1: Sí, porque
2: no,
1: estoy
2: no,
1: desde
2: no,
1: 2010.
2: No. Fácilmente tú tienes más de 15 años en Twitter.
1: O sea. No me acuerdo.

0: desde que era ingenierito, güey. Yo tuiteaba cuando era de oficina. No tenía ni smartphone, güey.
1: 2007. Ahora mismo sí. Te voy a decir, fíjate.
0: Neta. El punto es que, bueno, están haciendo un órgano legislativo para poder controlar lo que se dice en redes sociales durante la...
1: 2010. Te uniste en 2010.
0: Ah, 16, güey. 16. Ya tenemos, estamos recorridos, Gabriel.
1: Sí,
0: no. Y hemos visto de todo, y hasta AMLO decía las benditas redes sociales y quién sé qué. Y ahora mira, pues es que ese es el tema. Cuando se te voltean, no te está gustando demasiado.
1: Yo estoy julio del 2008.
0: 2008, Gabriela. Tienes muchos años.
1: Ya, 18 años.
0: Tienes mucho tiempo perdido ahí.
1: Sí, vaya que sí,
0: Exacto, y las alegrías que nos ha dado.
1: Vaya que... Sí.
0: Las primeras fiestas, ¿te acuerdas tú?
1: Qué bueno era.
0: Qué infectadera era eso. Bueno, vamos al proyecto de paquete económico para el 2027, enviado por la... Secretaría de Crédito Público. A la Cámara de Diputados proyecta que cada uno, fíjese usted, cada uno de los 500 legisladores federales mantenga una remuneración bruta anual, de 1,687,484 pesos en ingresos.
1: MN,
0: ingresos netos. 1,687,000 pechereques, Gabriel. Es la cifra anual que van a ganar nuestros honrosos 500 legisladores.
1: Oye, a todos nos pega cada año, especialmente en el bolsillo.
0: Sí.
1: Pues estos compas.
0: No. Yo por eso, si ustedes no están escuchando y usted es madre de familia, es padre de familia, tiene un sobrinito ahí, enséñelo a mentir desde niño. Hágale saber que el más ventajoso, hágalo tramposito, que diga una cosa y luego piense otra, que se cambie de equipo para que pueda llegar a ser un legislador y percibir estos sueldos de más de 1,500,000 pesos.
1: Sí.
0: ¡Qué belleza!
1: Esto es en la Cámara de Diputados, pero es con los diputados federales, ¿sí?
0: O sea, sí.
1: Todo el... condenado país, se van a llevar una buena la nota.
0: Eso es dietota. Tenemos al señor Monreal, ¿verdad? Declarando acerca del paquete. Esto fue lo que dijo Ricardo Monreal de este paquetón económico que van a recibir los señores diputados. Vamos.
2: Yo he hecho un acuerdo con los grupos parlamentarios en la JOCOPO para poderla discutir en el pleno hasta después del 21 de septiembre. Esa es una serie de reformas, aparte de todo el paquete que ya les había anunciado, lo que implica es que habrá bastante trabajo en el Congreso de la Unión.
0: ¿Cómo la ves?
1: Sin duda se lo merece.
0: No, merecidísimo.
1: Se la pasan chambeando.
0: No, vamos a un corte comercial y regresamos con esto. Echa.
1: No meten.
0: Vas de 5-2.
1: No meten ni anafres, no meten nada.
0: Nada. Es la única vez que tú ves a todos los miembros de la Cámara en armonía, en Santa Paz.
1: Cuando se aprueban subidas de sueldo.
0: No, sí. Hombre, ahí sí, Lili Téllez y Noroña se abrazan.
1: Ahí no hay partido,
0: exacto.
1: Ahí no hay
0: Paloma colores. Insunza se pase usted, después de usted, compañera, que sé que... Oiga, vamos a firmarle, tome usted mi bolígrafo y juntos vayamos a firmar este aumento tan merecido que nos hemos ganado con el sudor de nuestra frente, Gabriel. 1,687,484 pesos. Ni más ni menos.
1: MN.
0: Qué belleza, güey. Hay que meternos nosotros de diputados, güey. Lo estamos regando.
1: Pues ya, sí cae gordo que otros se hagan...
0: ¿No?
1: ...chones y uno aquí nada más milando.
0: Sí, güey, ¿no? Que ni fueron a trabajar hoy. Dice hasta el 27 porque salen de vacaciones. ¿Y quiénes son los únicos dos estúpidos aquí? Buenas tardes, bienvenidos. Ajá, Gabriel, hay que echarle más queribilla, güey.
1: Sí, yo ya me cansé de usar relojes baratos.
0: Exacto.
1: Zapatos,
0: Sí, yo abiertos. Ya quiero que me pinten el pelo ahí en la cámara. Ahí.
1: Meter mi anafre.
0: Claro, güey, que me hagan las uñas. Así de, Estelita, ¿cómo están? Buenos días. Ajá. Sí, güey, ¿no?
1: Jalo,
0: astrojalo. Ahí está tu reposete así que...
1: ¿Ah? Ándale mi curul con masaje.
0: Digo, sí te tienes que soplar así y saludar a las feas y está bien, ni modo, pues así, ahí es de todo. Pero es muy a gusto esa chamba, Gabriel.
1: Sí. ¿Dónde las reparten?
0: No, hay que irse a formar.
1: Sí.
0: No vas a pintarte guinda y ya estás acá hechote.
1: Jale.
0: Vamos a un corte comercial y regresamos con que el INE pagó más de 6 millones de pesos a 8 personas sin comprobar los servicios. Vamos y volvemos.
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5: Hay palabras que, aunque ustedes no lo crean, se escriben con S. Y que es muy raro, porque, por ejemplo, aristocracia es con C, oligocracia es con C, ¿no? Todas esas gracias que vienen de Kratos, poder. Pero idiosincrasia, que es nuestra forma de ser, bien, es con S, porque viene de crasis, que es personalidad, ¿no? Justamente. Y otra es desidia. La desidia, que es cuando eres negligente y dejas las cosas para después. Desidia, pensaríamos que tiene que ver con decisión, pero no tiene nada que ver con decisión. Viene de decidius, que quiere decir justamente hartazgo, y es justamente una palabra que se escribe con S.
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6: El guacamayo rojo. Estas majestuosas aves surcan los cielos de la selva tropical, llamando la atención por su plumaje escarlata brillante. Son animales monógamos que forman parejas para toda la vida, anidando en los huecos de los árboles más altos y robustos.
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7: En el espacio de Ciro Gómez Leiva, en Grupo Fórmula, la integrante de la colectiva Morritas UAM afirmó que los familiares de Claudia Tacoronte, estudiante española víctima de feminicidio en Cuautla, Morelos, le aseguraron que las autoridades universitarias no les han contactado. Lamentó que durante el homenaje efectuado el lunes, las autoridades escolares ni siquiera conocían el nombre completo de la joven. La gobernadora del Estado de México, Delfina Gómez, dio el banderazo de salida a 17 unidades de maquinaria y equipo, cuya inversión fue de más de 80 millones de pesos, con lo que se fortalece la capacidad de pavimentación y reconstrucción de carreteras de la Junta de Caminos Estatal. Los aeropuertos internacionales de la Ciudad de México y Felipe Ángeles recomendaron a los usuarios verificar sus horarios de vuelo, pues el 16 de septiembre interrumpirán operaciones de las 10 a las 14 horas por el desfile aéreo militar. Informó Amy Arriaga. 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

0: no, si me acabo de enterar, es una noticia de última hora, a Gabriel le choca bailar. ¿Cómo crees, Gabriel?
1: Sí, no me gusta.
0: ¿Por qué?
1: Nada más que mis primas hicieron muy bien en enseñarme a bailar.
0: Ajá.
1: Con las escrituras.
0: Con los sagrados textos, Gabriel.
1: Con los pentagramas sagrados del bachata
0: de
1: rosa.
0: Don Juan Luis Guerra.
1: Don Juan Luis Guerra y su 440. Te regaló una rosa.
0: La encontré en el camino. ¡Hombre! No.
1: Por eso me enseñaron a bailar.
0: Sí.
1: Entonces, sí aprendí, te domino varias disciplinas.
0: No, hombre, yo no soy el bailatías. Tú tienes una boda y tú te hagas la gorda así que no hay que bailar. Yo jalo, güey. Perdón. La señora con, en situación de tamales.
1: De expansión.
0: En situación de expansión. Yo soy ese. Ya ves que todos tenemos la tía que...
1: Sí, sí, que aplaude.
0: Y que nadie se acaba de bailar. Aquí estás.
1: El bailatías.
0: El bailatías, 3000.
1: Pero no te... ¿Trabajas la cumbia?
0: Sí, claro, Gabriel. No, y las norteñitas y acá, y en un pie estás otro pie, o sea, interdisciplinario, Gabriel.
1: Sí, y dominas también las coreografías, por ejemplo, la... El caballo dorado y todo.
0: Ah, Gabriel, el caballo dorado, mi ex suegro. Sí, le un saludo. Sí, claro, no,
1: la
0: no,
1: Macarena.
0: No, yo estuve entrenado.
1: La Macarena.
0: No, pero mira, a mí, danza cuduro. Si es niña, danza. Si es niño, cuduro. Pues así te lo pongo. No, Gabriel, invítenos a bodas. Deberemos empezar.
1: Si no tiene con quién bailar, aquí está.
0: Exacto.
1: Don Chumel.
0: ¿Sabes quién se me hace que baila bien?
1: ¿Quién?
0: Abelina. Si estás no duele, yo no.
1: Es que es acapulqueña, güey.
0: Sí, es acapulqueña.
1: Las costeñas
0: nos
1: son.
0: Nos va a acabar cayendo bien, güey.
1: A mí sí me cae bien, Abelina.
0: Sí, aunque no sabía. A mí también.
1: Ah, bueno, no.
0: Y por eso dije.
1: Haberlo dicho.
0: Por eso dije desde el principio. ¿Qué le pasó a mi ave?
1: Abelina.
0: Me le jugaron chueco.
1: Le aplicaron Lebrardín.
0: Le aplicaron la Marcelina, güey.
1: Sí, mano.
0: ¿Qué pasó, güey?
1: Pues ya sacaron. Ya están empezando a salir las corcholatas.
0: Bueno, los coordinadores en la venta,
1: perdón,
0: de venta de transformación.
1: Dices muy bien. Dices
0: sí, sí,
1: muy
0: sí.
1: Bien. Ya empezaron a. Ya sacó Morena a sus primeros
0: coordinadores en
1: coordinadores
0: de la transformación. Las corcholatas, los precandidatos.
1: Rama Lama Ding Dong. Y en Guerrero, pues me sacaron a.
0: Otra. Y mi ave se quedó ahí.
1: La gente rumora que alguien del pueblo está estrenando amante.
0: ¿Qué le pasó?
1: No fue Abelina,
0: ¿qué
1: güey?
0: Le pasó a la señora ave, güey?
1: Pues me escogieron, según.
0: Y
1: me escogieron,
0: güey, me cortaron las alas de mi ave.
1: Sí, güey. Voló demasiado cerca
0: voló
1: del sol.
0: Voló demasiado cerca del sol. Designaron a la señora Beatriz Mojica Morga. Y mataron a mi ave. Ah, mira, está.
1: Las aspiraciones, al menos.
0: Sí, las aspiraciones. Y el tema es que sacó un video y dijo, no, a ver, yo gané la encuesta real. Que festeje ahorita, dice, crónica de una muerte anunciada.
1: Hay bronca, ¿eh? Hay bronca.
0: Hay tiro y mi ave me quieren tomar a mi gallo.
1: Y es uno de los bastiones de...
0: No. Tío, bueno,
1: qué bastiones de...
0: Sí,
1: de,
0: no, de la tenían resolviendo todos, güey. Vamos a ver qué fue lo que dijo la señora Abelina con respecto a la asignación de la coordinación de la defensa de la gran transformación, Beatriz Mojica Morgay.
2: Morena no abraza personas, abraza principios. Me parece que este es un parteaguas. Quien festeje, me parece que está festejando la crónica de una muerte anunciada.
3: Claro, en las encuestas de papel.
2: Hoy yo tengo la encuesta real. Más de 100,000 personas caminaron conmigo en el apoyo para la presidenta de su segundo informe. Les convoco a que marchen con 100,000.
0: A ver, marche con 100,000.
1: Y esto lo vemos cada que...
0: A ver si tan McLean...
1: Cada que hacen sus procesos internos, sí, ahí hay mucho inconforme.
0: Hay mucho inconforme. Ya ves que...
1: Tú te acordarás.
0: Claro que me acuerdo.
1: A ver, ¿a quién iba a decir?
0: Gerardo Fernández.
1: Iba a decir justo.
0: No, hijo.
1: Justo.
0: Mira, si las traigo aquí, mijo, yo se las toco de oído.
1: Sí.
0: Gerardo Fernández Noroña, cuando no le dieron ningún hueso de... Me parece un desatino. Aquí ni hemos estado en el movimiento. Y de repente, ¿qué pasó? Coordinador, presidente de la Cámara de Senadores, gracias. Muy bien, muy bien.
1: Sí, muy bien, pues, sí. Muy bien manejado ese balón.
0: A todo mundo le empezaron a dar huesuki, menos a mi Atolini.
1: Marcelito Ebrard le tocó.
0: Marcelo también.
1: A Marcelo Ebrard.
0: Y cuando fue aquella votación circular, ¿te acuerdas que sí, no querían que nadie se
1: fuera? Ah, ¿te acuerdas? Hijo, son faramallosos.
0: Ah, bueno, al mismo Gibrancito, que está aquí con la Azucena.
1: A Gibran también le
0: tocó. Que él quería ser coordinador de Morena y se le hicieron a la mano y se cambió de
1: él no aguantó, ¿eh?
0: ¿Tenemos qué? ¿Cuál? Ah, sí, esto también, también tengo la declaración de la otra señora. Es que me dice Beatriz y me pongo a temblar porque pienso que... Sí, no tengo mucho miedo a su nombre, Gabriel. Esto fue Beatriz Mojica Morga, que es la precandidata, perdón, la coordinadora de la transformación de la...

0: cuarta defensa del Teja en secular.
1: Candidata.
0: Aquí sí.
1: No, deja candidato.
0: Ajá, ni siquiera precandidato, candidato.
1: Es la virtual.
0: Sí, yo sí lo voy a decir. Yo sí lo voy a decir. Candidato, ya.
1: No, porque.
0: Ah, gobernadora ya.
1: Güey.
0: ¿Qué? Yo no creo que gane allá.
1: Si sientes que está peleado Guerrero,
0: está bien peleado Guerrero.
1: Porque el PRI ya también sacó a su respectivo, Sí, pues sí, tantite. Sí, el PRI también ya sacó a su.
0: Ni siquiera
1: ni
0: la traemos, güey.
1: Sí, güey.
0: Y eso que ahorita andamos en la pura pipitía, no hay nota, güey. Ni así triunfó. Vamos a ver qué fue lo que dijo ya Beatriz Mojica con respecto a que ya la designaron allá.
2: Hay que trabajar en el territorio, la unidad es la que se construye en el territorio todos los días y nuestro compromiso pues es seguir trabajando intensamente. No va a haber ningún tema en Guerrero. En Guerrero siempre trabajamos en unidad. Les quiero decir que yo participé hace 6 años en un proceso de igual manera y todos salimos unidos.
0: Trabajar el territorio fue lo que dijo la señora Beatriz Mojica. ¿A quién le
1: copió? ¿A quién te recuerdan esas palabras?
0: Así les dijo cuando lo regañó. ¿En qué fue, Veracruz? Trabajen en el territorio, no estén ahí nomás.
1: Bueno, pues estas son las cosas que pasan cuando
0: no se ponen de acuerdo.
1: Cuando son del mismo,
0: sí, güey.
1: De la misma casa y.
0: Y como ya está cantada, como dices tú, o sea, el que queda hasta home.
1: Sí, por Dios. Sí, no, se va hasta home.
0: Sabe, entonces por eso se enoja. Y el tema es que a mí lo que se me hace. Ah, esa es una buena. Un buen tema. A mí se me hace que esta elección intermedia va a estar marcada por las peleas internas en Morena. O sea, porque saben que el que pongan queda. Entonces va esto, o sea, este tiro se va a hacer más grande todavía. Abelina Beatriz.
1: ¿Y cómo ves? Es pregunta neta. ¿Cómo ves a la oposición?
0: No, muerta, no. La oposición no tiene nada que ser. No. Todavía sigue. Mientras sigan teniendo los dineros para darle a la gente las tarjetas, la gente va a votar lo que sea que tenga Morena. En la pasada elección intermedia, lo decíamos mucho, Morena ganó sin candidato en Cuernavaca. Sin candidato. O sea, ni siquiera tienen que esforzarse. Por eso pelean tanto el chaleco. Porque el que se le pone gana.
1: Sí.
0: Entonces, mientras sigan teniendo, pidiendo otros préstamos billonarios, ya pidieron otro. Para darle a la banda en las tarjetuquis del Banco del Bienestar, va a seguir ganando.
1: Y mientras tanto, la oposición muerta.
0: No, muerte en vida.
1: Peleando por tonterías.
0: Sí,
1: preocupándose por payasadas.
0: Sí, por payasadas. No, vamos a rediseñar el logo, está bueno. Sí, no, pues ¿qué haces, güey? No traes con queso, güey. Sí. No traes con queso y a la gente le gusta que le den su barito. Esa es su opinión, ¿eh? O sea, no. Yo no estoy diciendo que así sea, pero.
1: Pero sí es.
0: Es como antes en los tiempos del PRI, güey. Cuando tu papá le decían, oye, vaya a votar y le encargo, por favor, que la foto así de que votó por el candidato.
1: En todos los tiempos, ¿eh? El PAN también lo hizo.
0: Por eso, o sea, sí, nomás te quiero decir, o sea, el tema de lo que yo me sabía así muy bien es que el patrón le decía, no, cuente con todos los de la empresa, vamos para traer el candidato. Y es lo mismo aquí.
1: Ahora tú ves real, esta es otra pregunta real. ¿Tú ves, sí ves como única opción la coalición?
0: Pues sí, por lo pronto, güey. No, MC cree que va solo, güey.
1: No, no hay manera.
0: No, no hay forma, no. Sí, ni modo, se van a tener que juntar contra el Goliat, porque este Moreno es demasiado fuerte. Pero el tema es que el señor dejó muy bien armado el partido.
1: Sí, no, pues le costó años, güey.
0: Le costó años. Y el tema es que lo único que no, a mi óptica, lo único que no reparó es que no lo pudo transmitir.
1: Sí, absolutamente.
0: La confianza, la popularidad, la hasta la manera de hablar.
1: Así es.
0: No se transmite ni al hijo, ¿eh? Ni al hijo se
1: lo perfeccionó el sistema, pero no perfeccionó a los
0: vasallos. ¿Sí? O sea, el tema es que se volvió un partido de él, nomás de él. Entonces, para pegar. Necesitan decir, no, somos obradoristas. No, yo estoy con el proyecto de Andrés Manuel.
1: Mencionarlo a cada rato.
0: Sí, a cada ratote, porque la gente se le pela. Pues lo dijo el mismo Andy. La gente no me abre si no digo, soy el hijo de mi papá. Ah, ¿cómo no, muchacho? Pásale. Porque así solo nadie la pega. Y luego, y es cuando pasa, vas a ver, todavía no empieza la elección. Pero va a empezar a pasar esas camaritas escondidas de los diputados, digo, de los ediles, de los alcaldes. Y si no matan por el candidato, no les va a llegar la tarjeta. Agua, señora.
1: Y fuego amigo, ¿eh? Fuego amigo. Guerra negra, como siempre.
0: Chihuahua.
1: Pero
0: mucho...

0: Le tocó en Chihuahua, que estaba ahí la anciana sangrante, y el puro ranchito de... No, pues yo vine de la sierra, pues ojalá me depositen. Eso es lo que pasa. La unión del partido que se... Nada, güey, ajá. Los camiones los detuvieron los traileros de Delicias, Chihuahua. A todos los camiones que venían aquí del Chilango. Dijeron, no, no, usted no va a pasar. Porque es lo que querían. Vean cómo el norte, na. Porque el tema es que ahí le llega... No tienen cobertura, tanta. Ahí van. Pero el tema es eso, las tarjetitas, güey. Esas es donde ya...
1: ¿Conservará Morena sus bases?
0: Sí. ¿Qué? ¿Las cámaras?
1: Los estados que ya son de...
0: Ah, sí, Morena. Sí, tal vez Sinaloa, ¿no? Y ya.
1: Ah, ¿sí?
0: Y la dudo, ¿eh? Y la dudo. Porque la gente, es eso, se le olvida. No, hombre, cabrón. Por supuesto que se le pega.
1: Es que sí somos muy de, más vale malo por conocido.
0: No,
1: que,
0: no. Y más, bueno, y hablo, más, ¿no? Cuando dices, oye, viejo, pero si no, ya no nos va a llegar la ayuda. Se me hace que no. No, pues ni modo. Échalo otra vez.
1: Hijo.
0: Más de 40 alumnos en el COBATAP, que es el Colegio de Bachilleres de Tabasco. Por supuesto. Protestaron porque está ubicado en la comunidad de Villa Tamulté de las Sábanas. ¿Cómo crees, Javier? Municipio de Centro. Esto parece hecho por la IA. Fueron dejados fuera de las aulas e impedidos de tomar clases por los directivos del centro escolar debido a que llegaban un corte de pelo que no le gustaba a la... Con el cabello no se estudia, decían los estudiantes. Ante la sanción impuesta por el personal escolar, los jóvenes, varios de ellos pertenecientes a la zona indígena de Yocotán, se manifestaron en el acceso al inmueble con la consigna "con el cabello no se estudia". Los inconformes argumentaron que la longitud del pelo... Esa ha sido la pelea estudiantil de toda la vida, ¿no?
1: Sí, todos tenemos que luchar contra eso en algún momento.
0: Exacto, o sea, si algo conoce el estudiante mexicano...
1: ¿Qué corte traías de chavito?
0: No, yo traía casquete corto, sí, la neta, es que a mí sí me regañaban. Ese, pero ¿sabes con qué batallaba mucho? Fájese Torres.
1: Traías la chazarilla.
0: Sí, o sea, yo traía que acá la despajado y sí me decía el perfecto, fájese, güey.
1: Bueno, los chamacos...
0: Y sí, la verdad es que tienen razón. Nunca había podido llegar hasta donde llegué con la camisa desfajada. Sí, la neta. Ese corte de pelo me hizo un buen estilo.
1: ¿Sabes quiénes se hacían negociazo? Los peluqueros o estéticos.
0: Ah, los que están ahí cerca.
1: En cortito, no, hombre, de la secu, mejor.
0: Yo nomás tenía ese corte. El castaño oscuro, ¿cómo se llamaba?
1: Casquete cráneo.
0: Sí, pero le decían natural oscuro. Y ya, vámonos. Sí, todos igualitos. Si no les gusta, váyanse a una privada, pues ahí están, pueden andar con todos hippies como ustedes quieran.
1: No, también tienen sus códigos, ¿no? De vestimenta.
0: No, ni sé, la verdad, es que nunca tus...
1: Yo nunca, digo, nunca topo. Estuve en una privada.
0: No, yo estuve en primaria, pero era de monjas, entonces, ¿no?
1: ¿Y te hacían ir con hábito?
0: Sí.
1: Ah, mentira.
0: No, yo creo. No, pero sí te dan un uniformito ahí. De verdad, sí.
1: Me regañaron el otro día, porque te dije que... ¿Qué me... No sé qué te dije de las escuelas de monja. ¿De monjas? Ahí hubo dos que tres comentarios en Twitter.
0: ¿Ah, sí?
1: de seguramente también de gente
0: que... De la tía católica que no aguanta nada. Sí, no, eso te dijeron que me la...
1: Sí.
0: Ay, ¿qué tiene?
1: Pues es que aquí, digo, aquí en Ciudad de México no se oye tan... Yo siento...
0: ¿Neta no?
1: Yo no tengo... No, de todos mis amigos.
0: Ah, pues es que también tus amigos. Tus amigos, por favor, Gabriel. No. Pero hay muchas escuelas, sí, católicas, claramente.
1: No, yo sé que las maestras sean monjas, no, sí.
0: Sor Celia, Sor Blanca, sí. así era, Gabriel.
1: Está bien, digo. Mira, qué excelente persona salió de
0: ahí. Y yo no te lo dije, en Notiprovincia, a mí va a comer cerebros en el agua artificial.
1: Cállate
0: de Mérida.
1: La boca.
0: ¿Qué es esto?
1: A mí todas estas cosas me dan mucho miedo.
0: Sí, los zombies.
1: No, desde que subestimamos aquella noticia del coronavirus. ¿Te acuerdas que la COVID subestimamos?
0: Dijimos, ay, un virus ahí chino, no sé qué, la metemos. Era
1: noviembre de 2019.
0: Dijimos, no creo que vaya a pasar nada grave. Y André, güey. El INDRE, Instituto de Diagnóstico y Referencia Epidemiológico, confirmó la presencia de un microorganismo que se llama Nagelia Fowleri, conocido como... A mí va a comer cerebros. ¿Qué te pasa, Gabriel?
1: Sí, en calor ya.
0: En muestras de agua recolectadas en el lago artificial del centro comercial Plaza La Isla. Yo he ido ahí. Pude haber muerto.
1: Ay, cállate.
0: En Mérida. La isla es donde nos llevaba Osvaldo, güey.
1: Ya, parece ser que ya se llevó a una persona.
0: No, hombre, ya le comí el cerebro.
1: Sí. No.
0: No, nomás votó por Morena, pero no, estaba bien.
1: Así se llama.
0: Perdón. ¿Qué fue lo que pasó? Ya salió Alberto Alcocer, el secretario de Salud del Estado de Yucatán. Uh-huh. Tenemos el clip, ¿ah? Con respecto a la amiba come cerebros en Mérida, parece broma esto, chaval.
2: Falleció un ciudadano por una infección con un microorganismo unicelular que se llama protozoario, que se llama ameba come cerebros, la Escherichia fowleri. Esta ameba es realmente muy extraordinario que pase este tipo de situaciones. Se da por exposición continua en cuerpos de agua que pueden presentar este tipo de proliferaciones. Era un trabajador del lago de la Plaza La Isla, allá en Cabo Norte.
0: Aguas, Mérida, si usted ve.
1: ¿De dónde es el señor? No lo noté.
0: No sé, pero es trabajador, estaba diciendo, la amiga come cerebros de tu pollo y que estaba ahí la señora. Tenemos un protozoario muy fuerte acá. De manera que si usted ve que su hijo empieza a decir, es un honor andar con.
1: No,
0: le están comiendo el cerebro. Le están comiendo el cerebro. Se empieza a hablar como.
1: ¡Ay, me mordió un chai!
0: ¡Ay, me mordió un chai! Vamos a curar. No, ya nos vamos a escuchar para acompañarnos. Nos volvemos mañana. ¡Vámonos!

0: los que tiemblan de rabia cuando estás contenta, que tiemblan de muerte si alguien se te acercará a ti.
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15: Son las 8.
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23: ¿Qué tal? ¿Cómo le va? La hora de las noticias, la hora de la verdad expuesta, por supuesto, a través de Grupo Fórmula, Radio, Telefórmula, Internet y todas las plataformas en este martes 15 de septiembre. Sobra decir, 216 aniversario de la independencia. ¿Cómo estás, Oscar?
0: ¿Qué tal, Pepe? Muy buenas tardes. Además de la independencia, ¿te acuerdas de la democracia? Hoy es su día a nivel mundial. 55 48 48 03 94, esa es la línea de comunicación de WhatsApp para que entre ustedes y nosotros fluya el diálogo. También puede participar en el chat de nuestra transmisión en vivo de YouTube, donde tenemos como todos los días una pregunta, un sondeo para que quienes nos están viendo a través de YouTube, que es la única forma de votar, puedan participar. ¿La inteligencia artificial acabará con el mundo? El tema de moda definitivamente a nivel internacional. ¿La inteligencia artificial acabará con el mundo? ¿Sí o no? Reitero, solamente se puede votar vía YouTube.
23: Sí, más que tema de moda, es un tema de preocupación a nivel mundial. Claro, y está de moda estar hablando de esto por lo que significa en su contenido profundo. En fin, ya hablaremos de esto, es parte de los temas de este programa, pero hoy estamos centrados en este 216 aniversario de nuestra independencia. Todo está listo para la conmemoración. A las 10 de la noche con 50 minutos, la presidenta de la República saldrá al balcón principal de Palacio Nacional, al balcón central, para hacer sonar el esquilón San José, San Joseph, el nombre original de la campana de Dolores, y lanzar arengas del que será su segundo grito de independencia al frente del gobierno federal. Hay expectativa por la inclusión de nuevos héroes y heroínas de la patria en la arenga. A estas horas, miles de personas han llegado ya a la Plaza de la Constitución porque hay sorpresas. Estamos contigo, Enrique Hernández, con el apoyo de Luis Ramos y Julio Reyes en la cámara. Vamos en vivo con ustedes. Adelante.
9: ¿Qué tal, Pepe? Muy buenas tardes, te saludo con gusto. Me encuentro sobre 20 de noviembre y la calle de Carranza, donde hace esquina y donde, bueno, como se dice, esto cada minuto se pone mejor, y es que vemos a muchas familias, personas que ya poco a poco van llegando. Quiero comentarte con las imágenes de mi compañero Luis Fernando Ramos, que justamente esta vialidad se encuentra ya casi abarrotada, pero también vemos gente muy contenta y familias que, mira, justamente vamos a platicar. ¿Cómo está? Muy buenas tardes, ¿su nombre cuál es?
15: Rosa.
9: ¿Qué tal sus esquites?
15: Ah, no, delicioso.
9: ¿Están saboreando los tradicionales esquites?
15: Los tradicionales, y además con la verbena que...
9: La verbena, ¿qué le está pareciendo este momento?
15: Pues mire, muy mexicana. Como mexicana se siente una emoción tan grande, que la gente estemos disfrutando esto, que tan pacífico, esperemos que así esté.
9: Oiga, ¿y qué le parece el operativo de seguridad que se ha montado aquí en las calles? ¿Cómo ve la vendimia?
15: Pues mire, el operativo está bien que haya policías, pero yo lo que veo mal, que no les den permiso a los vendedores, que los vendedores tienen que correr con sus productos para no vender porque tienen miedo a la policía porque no les dan permiso.

0: permiso. Yo digo, si la presidenta, la jefa de gobierno, hacen sus verbenas, sus fiestas, pues que les den permiso, porque es un día.
1: Sin duda alguna es importante esta tradición que se mantengan, porque hemos visto al paso de nuestra llegada, Pepe, tanto los esquites, los elotes, vemos a muchos ambulantes, como bien lo comenta la señora Rosa, pero pues casi ni Sasaga, no les han permitido el acceso total a este punto donde, bueno, podrían pues disfrutar no solamente de elotes, sino de tepache, chicharrones, todo lo que se vende justamente en esta fecha importante, que es el 15 de septiembre, y donde estamos reportando con gusto, porque es una fiesta de todos los mexicanos, y que bien vale la pena comentarte que el Zócalo ya se está llenando, y afortunadamente hay 13,000 policías que están resguardando la seguridad de aquí, de este punto importante de la Ciudad de México, y que sin duda alguna los filtros están siendo muy estrictos para que no pasen lo que son pues objetos que puedan dañar la seguridad y la integridad de las personas que asisten con sus familias aquí a este Zócalo capitalino a festejar un año más de nuestra independencia en su país, Pepe.
2: Pues muchas gracias Enrique, gracias a Luis Ramos, a Julio Reyes por toda esta información que nos envían. Efectivamente, estamos viendo cómo poco a poco se va llenando la Plaza de la Constitución. De quienes quieren ir a dar el grito de independencia, será el segundo proclamado por la presidenta Claudia Sheinbaum. Antes de la ceremonia, y por eso está llegando la gente con premura, antes de la ceremonia, el grupo Intocable ofrecerá un concierto en la plancha del Zócalo, pues lógicamente para calentar el ambiente. Esperemos que no haya lluvia. Vamos con Óscar Zúñiga, con el apoyo de Alberto Muñoz Tlawitz y Ricardo Rodríguez en la cámara. Óscar, adelante, buena tarde.
3: Gracias, Pepe. ¿Qué tal? Muy buenas tardes. Efectivamente, nos encontramos en el Zócalo de la Ciudad de México, corazón de la capital del país, que se ha convertido precisamente en un mar de verde, blanco y rojo, y precisamente una gran cantidad de personas está llegando aquí al Zócalo de la Ciudad de México para pues ver en 6 horas aproximadamente el grito que estará dando la presidenta Claudia Sheinbaum, y desde luego también estarán disfrutando del concierto del grupo tejano Intocable, que pues en unos momentos más también se estará presentando desde el Zócalo capitalino. A través de las imágenes de mi compañero Alberto Tlawitz y Ricardo Rodríguez, estamos viendo pues en el Zócalo de la Ciudad de México cómo se encuentra precisamente la gente ya en estos momentos, Pepe, y bueno, pues todavía siguen entrando por los distintos accesos de para llegar precisamente aquí al corazón de la Ciudad de México, pues una cantidad de personas que, bueno, pues estarán a la espera precisamente de este gran acontecimiento. Cabe señalar, Pepe, que el clímax de la fiesta llegará precisamente en punto de las 23 horas, cuando la presidenta Sheinbaum encabece esta ceremonia del grito de independencia. Sin embargo, bueno, la espera será un poco larga. Sin embargo, se tiene pues una gran cantidad de artistas que estarán realizando precisamente esta tarde aquí en el Zócalo de la Ciudad de México, y bueno, pues nos estaremos acercando también con algunas de las personas a ver si nos platican un poquito acerca de lo que, bueno, pues a qué hora llegar, qué hora vienen, qué es lo que esperan precisamente de este grupo Intocable. Y bueno, pues aquí estamos viendo cómo los niños están disfrutando con la espuma en el Zócalo capitalino. Un ambiente totalmente festivo aquí en la plancha de la Constitución. Y pues, Pepe, pues estaremos aquí viendo a algunas personas. ¿Qué tal? Buenas tardes.
4: Buenas tardes.
3: ¿A ver, Intocable?
4: Claro, a disfrutar de todo.
5: Es el grupo de México.
2: Señora.
5: Intocable, con su poder en la música regional mexicana, es lo mejor, es lo mejor.
3: Entonces, ¿se sabe alguna canción?
5: Claro, el amigo que se fue. Este Jan es por un amigo que se fue.
3: Pues ahí está, Pepe, este es el ambiente de fiesta que se está viviendo aquí, el Zócalo de la Ciudad de México, Pepe.
2: Muchas gracias, Oscar. Ya viste, ya te dieron clases de canto. ¿sabe? Es el ánimo, es el ambiente que hay en la Plaza de la Constitución. Ojalá no pase por agua, Oscar.
6: Pues ojalá, pero el pronóstico es de lluvia fuerte para las próximas horas, en concreto, un par de horas antes del grito, podría registrarse una lluvia, y lluvia fuerte, en concreto, en la zona centro de la Ciudad de México. Se prevén chubascos, vientos fuertes, mientras que en el norte del país, pues el calor hasta de 45 grados. Si usted va a festejar en Baja California Sur, Sonora, Chihuahua, Sinaloa, Durango, Nayarit, Jalisco y Colima, lleve el paraguas y el impermeable, porque también va a llover muy fuerte por ahí en las próximas horas.
2: Vamos con Ulises Soriano en este momento. Él tiene información de los cierres viales, de todo lo que hay alrededor de esta... de este mega festejo con motivo de nuestra independencia. Ulises, tú estás con Aldo Reyes, con Oscar Jiménez. Adelante con la información, la escuchamos con atención.
7: Pepe, muy buenas tardes, te saludo desde el cruzo del Eje Central y la calle de Francisco y Madero, y lo podemos hacer porque prácticamente el Eje Central ha cerrado su circulación, todo esto para darle paso a las cientos de personas que arriban al Zócalo de la Ciudad de México para ser testigos de esta fiesta mexicana por el 216 aniversario de la independencia de México. Hoy cientos de personas se dan cita con banderas, con fiesta, incluso con la playera de la selección mexicana para cantar y gritar ¡Viva México! Y por supuesto cantar con el grupo Intocable. Déjame decirte, Pepe, que esta es una esquina de las más vibrantes de nuestra capital y el día de hoy no es la excepción, porque las personas que cruzan por esta vialidad, pues el día de hoy también tienen la oportunidad de comprar banderas, playeras y todo lo alusivo a nuestra patria, que hoy cumple pues estos 216 años del comienzo de la gesta heroica de la independencia. Hemos visto por este cruce pasar familias enteras, por supuesto, gente en apoyo a la presidenta Claudia Sheinbaum, y déjame decirte que también en estos instantes, elementos de la Secretaría de Seguridad Ciudadana han montado ya un filtro de seguridad en el acceso de esta calle de Francisco y Madero, así como en Venustiano Carranza y 5 de Mayo, para todos aquellos que deseen ingresar al Zócalo de la Ciudad de México, pues lo hagan sin elementos punzocortantes o algún objeto que ponga en peligro la vida. Asimismo, se están revisando bolsas de gran peso, todo esto para asegurar que todos estemos en total seguridad. Mientras tanto, Pepe, gente de otros países también nos visita, incluso se han enamorado de nuestra cotidianeidad, como estos toritos que sin duda alguna hoy están siendo muy cotizados en este centro histórico. Y por supuesto, elementos de la Subsecretaría de Control de Tránsito han hecho pues ya este dispositivo de seguridad para desviar la carga vial de este eje central hacia la avenida Hidalgo, que es una oportunidad para salir al paseo de la Reforma. Y por supuesto, hace unos instantes tuvimos un pequeño altercado de unos jóvenes que desearon ingresar a esta calle de Madero con una motocicleta eléctrica, y por supuesto, gracias a la pronta respuesta de los elementos de la Secretaría de Seguridad, esto no fue posible debido a que, hay que recordarlo, todo el centro en estos instantes está blindado para aquellos que quieran pasar con un vehículo, por lo que los invitamos a utilizar el metro Bellas Artes, metro Hidalgo y por supuesto Pino Suárez, para que ingresen a este Zócalo de la Ciudad de México en total calma. Y mientras tanto, Pepe, es la información que te tengo a bordo de la motocicleta de Grupo Fórmula.
2: Gracias, Ulises Soriano, pendientes contigo. Más tardecito volvemos a dar una visitada, nos trepamos a tu moto y órale.
7: Por supuesto, Pepe, nosotros continuamos pendientes.
2: Claro, continuamos pendientes, gracias a Aldo Reyes y a Oscar Jiménez también. El gato oculto de Efrén también está preparando sus propias arengas. Ya ve cómo se las gasta el gato, no deja títere con cabeza. Escuche.

0: arengas.
1: ¡Viva el huachicol fiscal! ¡Viva la simulación republicana! ¡Vive el tren que nos está llevando! ¡Viva la austeridad en primera clase! ¡Vivan los otros datos en camionetas blindadas! ¡Vivan los héroes de la transformación! Adán Augusto, Rochamoya, Laida, Cuauhtémoc, Noroña y Andy.
2: Es lo que dice el mexicanísimo
3: Viva el gato oculto.
2: Viva el gato oculto, decimos nosotros aquí desde el estudio. De una vez, antes de ir a Sinaloa, por favor, dinos qué va a pasar con el metro. Ya hay avisos acerca de la... ¿En qué horarios y cuáles líneas?
4: Sí, se va a ampliar el horario en las líneas 1, 2 y 3 hasta la 1 de la mañana del miércoles. Así lo confirmó el director del Sistema de Transporte Colectivo, Adrián Rubalcaba. Para mañana el servicio será con horario de día festivo desde las 7 de la mañana y hasta las 24 horas. Repito, hoy hasta la 1 de la mañana para que en estas líneas 1, 2 y 3 puedan viajar con comodidad y regresar.
2: Y en el aeropuerto de la Ciudad de México se van a suspender operaciones mañana con motivo del desfile patrio. Se van a suspender las operaciones desde las 10 de la mañana y hasta las 2 de la tarde por este desfile militar, que va a estar bien interesante por el nuevo armamento que van a mostrar los elementos de nuestras Fuerzas Armadas. Es obvio decir que mañana la Bolsa de Valores no se mueve y los bancos están cerrados. Ya hay avisos acerca de la... ¿En qué horarios y cuáles líneas?
4: Sí, se va a ampliar el horario en las líneas 1, 2 y 3 hasta la 1 de la mañana del miércoles. Así lo confirmó el director del Sistema de Transporte Colectivo, Adrián Rubalcaba. Para mañana el servicio será con horario de día festivo desde las 7 de la mañana y hasta las 24 horas. Repito, hoy hasta la 1 de la mañana para que en estas líneas 1, 2 y 3 puedan viajar con comodidad y regresar.
2: Y en el aeropuerto de la Ciudad de México se van a suspender operaciones mañana con motivo del desfile patrio. Se van a suspender las operaciones desde las 10 de la mañana y hasta las 2 de la tarde por este desfile militar, que va a estar bien interesante por el nuevo armamento que van a mostrar los elementos de nuestras Fuerzas Armadas. Es obvio decir que mañana la Bolsa de Valores no se mueve y los bancos están cerrados. Cualquier operación bancaria la puede...

0: En el aeropuerto de la Ciudad de México se van a suspender operaciones mañana con motivo del desfile patrio. Se van a desfilar, a suspender las operaciones desde las 10 de la mañana y hasta las 2 de la tarde por este desfile militar, que va a estar bien interesante por el nuevo armamento que van a mostrar los elementos de nuestras Fuerzas Armadas. Es obvio decir que mañana la Bolsa de Valores no se mueve y los bancos están cerrados. Cualquier operación bancaria la puede usted realizar en los cajeros automáticos o bien directamente en las tiendas de conveniencia. Sinaloa, nos preocupa Sinaloa por todo lo que ha pasado y lo que está pasando en términos de violencia. ¿Va a haber festejos patrios? Es pregunta. Felicitos Trujillo. Estamos contigo, sabemos que sí va a haber festejos, pero la gente tiene miedo, como lo señalaron el domingo los que salieron a ganar las calles para protestar por la inseguridad. ¿Cómo te va, Felicitos? Buenas tardes.
1: Pepe, con el gusto de saludarte, muy buenas tardes. Y pues tal como lo señalas, aquí en Culiacán, Sinaloa, pues está prácticamente todo listo desde ayer para la festividad por el grito de independencia en el Palacio de Gobierno. Se espera la asistencia de 20,000 personas. Ya desde temprano pues se ha estado montando este operativo de seguridad y el cierre de las vialidades aledañas a este recinto. Comentarte que hace 2 años, que los 2 últimos años no se realizó esta celebración a consecuencia de la violencia. En el 2024 pues iba arrancando la confrontación violenta, arrancaron el 9 de septiembre, para el 15 pues todavía muchas personas estaban en aquello conocido como narcopandemia, nadie quería salir de su hogar. El año pasado pues se dio una situación muy triste con el asesinato de una maestra el día 13 de septiembre, una víctima colateral de la violencia, y pues también los ánimos pues no estaban como para tal. Entonces se decidió suspender la celebración del grito de independencia. Hoy dijeron sí va, y pues ya está prácticamente todo listo para ver artistas Alex Fernández y también en los 90s Pop Tour, en donde también están pues desarrollando las actividades. Es en Mazatlán y en Escuinapa, que luego de anunciar, a consecuencia del asesinato de una maestra, pues que se iban a cancelar, el alcalde Víctor Manuel Díaz Cimental salió 6 horas después con pues un comunicado de que sí se iba a llevar a cabo, pero dicen un evento republicano, muy austero. O sea, prácticamente van a dar ellos, van a tener la celebración, y pues ya cada quien para su casa. No se prevé que haya alguna gran concentración de personas, y honestamente pues en Escuinapa son 60,000 pobladores, cada crimen que está ocurriendo pues impacta bastante en el ánimo de la población. En Mazatlán pues también se va a desarrollar esta actividad, y hoy por cierto pues se anunció el reforzamiento de la seguridad por parte de la Secretaría de Seguridad y Protección Ciudadana. El propio Margarita Jafush anunció en sus redes sociales 1,800 elementos adicionales que estarían llegando. Son 800 agentes de la Secretaría de Seguridad y Protección Ciudadana y también 1,000 elementos de la Marina, ya que pues Mazatlán es puerto, se está reforzando con otro número importante, pues todo esto precisamente para llegar a un importante número de pues elementos. Comentarte que también pues se prevé el domingo estar acá la presidenta Claudia Sheinbaum en Culiacán con pues el evento por el segundo informe de gobierno. Así es que pues buscando también pues tener ámbitos más seguros.
0: Pues muchas gracias, Felicitos, gracias por la información, también contigo quedamos al pendiente.
1: Estamos al pendiente, Pepe, excelente tarde.
0: Excelente tarde para ti también, excelente noche mexicana para todos los que nos favorecen con su atención. Después de un corte, breve por cierto, regresaremos con lo que está ocurriendo en Morena y el destape de sus coordinadores en defensa de la Cuarta Transformación y la soberanía nacional. Es decir, el nombre que le dan a los que van a ser tarde o temprano, más bien dentro de poco, candidatos oficiales de Morena a las 17 gubernaturas que se van a disputar el 6 de junio del año que viene. Por ahora le digo, ya Morena hoy destapó a sus coordinadores para Quintana Roo, Baja California y Zacatecas, donde se impone el clan Monreal. Volvemos.
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3: 8:19.

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12: ¿Y ahora qué? 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
1: 8:23.
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2: Hemos estado observando con interés cómo muchos, decenas, diría yo cientos, que van caminando rumbo a la Plaza de la Constitución, llevan puesta la camiseta de la Selección Nacional. Hay identidad entre la Selección Nacional y la independencia de México, en fin. Entonces sacan del closet la camiseta de la Selección Mexicana, se la ponen y se van al Zócalo a gritar ¡Viva México! Piensa en toda esta asociación que se está dando. Aquí tenemos un ejemplo en el estudio. Jimena camarógrafa tiene puesta la camiseta de la selección. Le digo, bueno, ¿y ahora de qué se trata si no juega el Vasco Aguirre? Ya ni está en la selección. Dice, no, es lo único que tenía para poner. Bueno, está bien, así viene ella, Jimena, con su camiseta. Y muchos, le digo, muchos cientos, quizá miles, hacen exactamente lo mismo. Vamos contigo, Sara Pablo. El arroz está cociendo, está hirviendo la olla de los frijoles. Allá en el caso de Morena, este movimiento de Regeneración Nacional, hoy destapan a otros tres, les llaman coordinadores para la defensa, la transformación y la soberanía. Hoy hay tres destapes importantes. Vamos contigo. El primero fue Quintana Roo y luego los demás, Baja California y Zacatecas por hoy. Y creo

0: que será todo por el momento. Sara, adelante, tú estás con Oscar Rea en la cámara.
1: Pepe, ¿cómo estás? Muy buenas tardes. Sí, estamos aquí en el World Trade Center, donde ya prácticamente estamos en la recta final de esta jornada, de estas tres designaciones más. Están ahora en una conferencia de prensa, como vemos en las imágenes de Oscar Rea, la presidenta de Morena, Ariadna Montiel, así como Citlali Hernández, la presidenta de la Comisión de Elecciones, pues haciendo un balance, Pepe, de lo que ha sido no solamente la jornada del día de hoy, sino pues esta serie de nombramientos donde, pues hay que decir, no todos han quedado conformes. Por supuesto, como es una competencia, pues hay quienes no están de acuerdo, sobre todo pues aquellos a quienes no les favorecen los nombramientos. Decirte, para empezar, Pepe, que con el respaldo del Partido Verde y la ausencia del PT, Morena nombró a la senadora con licencia Verónica Díaz Robles como coordinadora de defensa de la transformación, cercana al monrealismo, al gobernador David Monreal. El evento se realizó en medio pues de cuestionamientos de algunas personas presentes que gritaron fraude, fuera monrealismo, y con la ausencia también de dos contendientes, el diputado de Morena Ulises Mejiaro, quien sí asistió a la reunión previa pero se retiró, y también la senadora con licencia del PT, Giovanna Bañuelos, que también participó, pues de plano no asistió. El primer mensaje que escuchamos de la senadora Verónica Díaz en medio de esta división política en la entidad por esta competencia, pues fue un llamado a la unidad.
2: Y hoy corresponde también hacer todo lo posible y tener la voluntad de todas partes de procesar esta unidad, de consolidarla para poder representar con mucho orgullo también los intereses de todos los equipos de trabajo. Yo creo que es un proceso novedoso, por primera vez en la historia de nuestro país, Morena y sus aliados, esta coalición transparenta todos los procesos de designación. En Zacatecas no fue la elección. Muy contenta, sobre todo, de poder tener la oportunidad de platicar con los compañeros en donde estuvimos y donde pudimos trabajar y tener la voluntad y quedar en el compromiso de trabajar por esta unidad.
1: Hay que decir que la senadora pues cortó abruptamente la entrevista pues en medio de cuestionamientos por esta división. José Narro, quien también participó, reveló que en la reunión previa se pidió una revisión de los resultados de las encuestas. Incluso él señaló que se comprometió la dirigencia a hacer esta verificación porque pues no todos quedaron conformes. Esto fue lo que dijo.
3: Bueno, pues ahí no todo el mundo está de acuerdo con lo que sucedió. Y es claro que la gente pues expresa su desacuerdo. Hicieron cinco encuestas. Creo que fue, es el estado más encuestado. Y todas coincidieron, o sea, el PT, la del Verde, dos de Morena y un espejo. Bueno, no tanto como un empate, pero sí las distancias no son muy lejanas con el margen de error. No estamos distantes entre el primero y el tercer lugar.
2: ¿Pero quién? Hombre.
3: Pues es Verónica, Ulises y José Narro. No, se planteó que mañana se haga un ejercicio de revisión de las encuestas.
4: ¿Tengan algún planteamiento? Es, digamos, la razón.
1: Pues decirte, Pepe, también que en el caso de Quintana Roo es Eugenio Segura Vázquez, el coordinador de la defensa de la transformación, que será después el candidato de Morena, Partido Verde, y también él rechazó ser el aspirante, el candidato de la gobernadora Mara Lezama, negó que el gobierno de la entidad haya metido las manos en este proceso, y también rechazó que esto es recorridos que hacen los morenistas pues sean actos proselitistas, como acusa la oposición.
5: La verdad es que muchas veces ciertos medios de comunicación y redes sociales confunden este tipo de procesos con campañas adelantadas. La realidad es que este proceso fue un proceso bajo los lineamientos de nuestro partido, nuestro movimiento. No tuvimos ningún evento proselitista, no hay ningún evento ni ninguna actividad proselitista a mi favor. Sí es importante mencionar que el recorrido que yo he llevado en el estado no viene de hace 3 meses, viene desde hace años.
1: Rafael Marín Mollinedo se quedó pues en el camino, no logró esta coordinación de la transformación, se fue conforme, dijo que se va a hacer negocios, a dedicarse a sus negocios, y que él quedó en tercer lugar en las encuestas, que quizá pues le faltó tiempo.
6: Sí vi las encuestas y estoy totalmente, yo respeto a mi partido y estoy confiado definitivamente en sus procesos y en la encuesta que llevaron a cabo. No tengo ninguna objeción, no, yo no tengo ningún problema en ese sentido. No, fue la encuesta y la verdad, pues sí lo reconozco. Pues
7: ¿cómo le fue?
6: Pues yo saqué tercer lugar en la encuesta.
8: ¿Pero le pegó ese tema? ¿El asunto
9: del huachicol le pegó? ¿No? ¿Le pegó el asunto
6: del huachicol? No sé si me hayan tomado en cuenta eso. Lo que pasa es que pues yo empecé tarde y pues ya no hubo forma.
9: ¿A usted le han pedido?
1: Y bueno, ya como última designación del día de hoy, la senadora con licencia Julieta Ramírez, coordinadora de la transformación en Baja California, en medio pues de este escándalo que se ha desatado, donde se le señala de haber tenido tratos con autoridades de Estados Unidos para colaborar con la justicia de ese país. Ella ya no quiso hoy hablar del tema, pero sí dijo que sobre todo pues en esta fecha, en este 15 de septiembre, día del grito de la independencia, se debe defender la soberanía del país, y este fue su mensaje.
10: Nuestro movimiento no se construyó con las cúpulas, se construyó con el pueblo, desde abajo, marchando y exigiendo justicia. Se construyó en las calles.
1: Ismael Burgueño, el alcalde con licencia de Tijuana, dijo que sí fue competida la encuesta, pero aceptó los resultados y ya se retiró Pepe. Y sigue aquí esta rueda de prensa todavía.
0: Muchas gracias, gracias Sara Pablo. Siempre habrá inconformes, evidentemente, con legítimos derechos para aspirar a estos cargos de elección popular. Me refiero a las gubernaturas que se pondrán en juego en la elección de junio del año que viene. Y bueno, pues los ganadores están felices, van a hacer lo que puedan para ganar. Seguramente algunos lo lograrán, otros no, al competir con los adversarios de otros partidos. Sin embargo, los que están dentro de Morena, y por eso es interesante el asunto, hay inconformes. Ya lo vio usted ayer con la reacción que tuvo a Abelina López, la presidenta municipal con licencia de Acapulco, quien aspiraba a la candidatura gubernamental. Dijo pues que esto era la crónica de una muerte anunciada y no sé cuántas cosas, estaba furiosa. Gracias, Sara, gracias por la información.
1: Hasta luego, Pepe. Muy buenas tardes.
0: Gracias. Buenas tardes a Sara Pablo con todo el equipo de Oscar Rea, camarógrafo también. Sí, le digo de lo de Guerrero. El PT en Guerrero, el Partido del Trabajo en Guerrero, a través de Victoriano Wenceslas, desconoce la designación de Beatriz Mojica Morga como futura candidata de Morena al gobierno del estado.
11: Tiene que ser así, porque digo, hasta este momento, salvo que ustedes lo sepan, yo no tengo conocimiento que se haya aplicado una encuesta donde hayan preguntado por las propuestas del PT y la propuesta del Verde. Hasta este momento no sé.
12: ¿Cuál será el método?
11: Pues tiene que haber una encuesta, digo, hay un acuerdo nacional, aparte la dirección nacional del PT tendrá que hacer una encuesta espejo que no ha realizado y que está en próximos días de poderla hacer. Entonces yo creo que vamos a esperar, no hay que comer ansias, no hay que desesperarnos. Hoy hay un llamado a los compañeros de Morena, a los que hayan llamado, hoy quizá van a nombrar a un compañero o compañera, pero tendremos que buscar la forma de que se pueda tomar en cuenta la propuesta del PT y la propuesta del Verde.
0: Ay, le digo, inquietud y cierta inconformidad allá en Guerrero por la designación de Beatriz Mojica como coordinadora de la transformación y la soberanía, vamos, en defensa de la transformación y la soberanía, precandidata pues de Morena a la gubernatura del estado de Guerrero. Y Abelina López, le digo, se quedó en el camino y el Partido del Trabajo está inconforme pensando qué va a hacer con la alianza, si va a haber o no alianza en el estado de Guerrero. Permítanos una pausa muy breve, volvemos con usted enseguida. Vamos a hablar sobre lo que está pasando alrededor del Zócalo de la ciudad y en las 16 alcaldías de la capital del país con motivo del 15 de septiembre.
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7: Tenemos contacto telefónico en este momento con César Cravioto, él es el secretario de gobierno de la Ciudad de México. César, un saludo en la noche mexicana, ¿cómo te va? Buenas tardes todavía.
8: Bien, Pepe, aquí andamos en la oficina checando que todo vaya bien.
7: ¿Cómo va todo? Estamos viendo cúmulos de gente acercarse a la Plaza de la Constitución. Tenemos en este momento al aire en la pantalla de Telefórmula una imagen del Zócalo prácticamente lleno, la gente muy motivada por varias razones, entre ellas, claro, desde luego el grito presidencial, pero también la variedad que se va a presentar en el Zócalo.
8: Así es, la verdad es que desde temprano empezó a llegar la gente, digamos a mediodía ya había algo de gente, y como bien reportas, ya tenemos pues entre un 70, más o menos un 70% de la plancha llena, y estamos a más de 4 horas de que dé el grito la presidenta de México, Claudia Sheinbaum, y la gente está animada, yo creo que por pues varias razones, ¿no? Cada grito que dé la presidenta Claudia Sheinbaum pues es histórico, porque es la primera mujer presidenta, pero además ahora que traemos pues presiones del extranjero para defender la soberanía, pues la gente también se anima en este fervor patriótico de defender la soberanía nacional, y más el día de hoy, que justamente celebramos eso, la independencia de nuestro país. Y además, pues va a estar el Grupo Firme.
7: Claro.
8: Digo, Grupo Intocable, el Intocable, que pues también jala. Hombre, masa, Pepe.
7: ¿Cómo no? Pues jala mucha gente que va entusiasmada, sí. Y bueno, pues ya con ese llamado a aplaudir y a bailar y a cantar, luego viene el grito de la independencia. ¿Va a ser a las 11 o a las 10:50?
8: A las 11, la presidenta sale a las 11, Grupo Firme empieza a tocar a las 10, deja de tocar a las 10:50, después da el grito a la presidenta y después vuelven a tocar, bueno, los fuegos artificiales, que ya sabemos que son una tradición, y después regresa Grupo Intocable y ya cierra. Ahorita ya tenemos mariachi, ya traemos ya empezaron a tocar distintos grupos y van a estar desde aquí hasta las 12 de la noche con actividades aquí en el Zócalo.
7: Hablando de esto, hay un operativo, un mega operativo. ¿Cuántas policías, cuánta guardia, cuántos elementos, cuántas patrullas van a vigilar esta noche mexicana? Tengo entendido que hay ley seca en cinco alcaldías de la Ciudad de México, en 5 de las 16 alcaldías. Estamos hablando de Xochimilco, Tláhuac, Tlalpan, Iztapalapa y Cuajimalpa, con aplicación total o parcial dependiendo cada caso.
8: Exactamente, ahí las alcaldías toman la decisión de pedir ley seca, y en este caso esas 5 alcaldías pidieron ley seca para o la totalidad de su alcaldía o varias colonias o pueblos de sus alcaldías. El resto de las alcaldías pues se puede consumir bebidas alcohólicas en establecimientos mercantiles que tienen autorización para ello, o comprar en tiendas de autoservicio para consumir en sus casas. Y del personal, bueno, aquí en el centro histórico tenemos 3,500 elementos de la Secretaría de Seguridad Ciudadana, tenemos más de 500 del personal de la Secretaría de Gobierno, y también tenemos gente de Locatel, de Protección Civil, del ERUM, de bomberos, para cualquier tema que necesite la gente. Además, recordarle a la gente que también en las alcaldías va a haber grito, en cada una de las 16 alcaldías, y también habrá más de 5,000 elementos, tanto de la policía como de distintas instituciones del gobierno de la ciudad, que vamos a estar cuidando pues a todos aquellas familias que quieran disfrutar de este histórico grito.
7: Muchas gracias, César Cravioto, gracias como siempre por la generosidad de contestarnos cuando te buscamos.
8: Sale, Pepe, aquí te esperamos en el Zócalo.
7: Gracias, hasta pronto, claro que sí, gracias. César Cravioto, secretario de Gobierno de la Ciudad de México. Es intocable, es que dijo dos veces firme, es intocable el que va a estar tocando justamente hasta antes de la ceremonia. A las 10:50 cortan, es cuando la presidenta recorre los pasillos de Palacio Nacional hasta llegar al balcón central y proclamar o pronunciar el grito de independencia a las 11 de la noche en punto. Habrá fuegos pirotécnicos y después seguirá el grupo Intocable haciendo interpretación de sus éxitos. El metro, ya lo decía Oscar, tiene horario especial desde la 1 de la mañana de este hasta la 1
3: de la mañana.
7: Hasta la
3: 1 de la mañana de hoy y de 7 a 24 horas para mañana.
7: Correcto. Vamos a una pausa breve, volvemos enseguida.

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6: Como resultado del fortalecimiento de la seguridad en Sinaloa, en lo que va del año se han detenido 1.026 personas, se han asegurado 2.031 armas de fuego y 47.9 toneladas de droga, así como inhabilitados 672 laboratorios clandestinos, informó el Gabinete de Seguridad. La secretaria de Medio Ambiente de la Ciudad de México, Julia Álvarez y Casa, informó que 81 de los 824 perros rescatados del refugio franciscano murieron durante su estancia en los albergues temporales. Indicó que los fallecimientos ocurrieron por enfermedades crónicas y complicaciones de salud. El director del Sistema de Transporte Colectivo Metro, Adrián Rubalcaba, informó que con motivo de las fiestas patrias este 15 de septiembre se ampliará el horario de servicio en las líneas 1, 2 y 3 hasta la 1 de la mañana del miércoles. Informó Itzel Vanegas. 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
7: Me da mucho gusto estar enlazado con el maestro Leo Zuckerman. Él es comentarista, se lo conoce muy bien, escribe todos los días en el periódico Excelsior, su columna imperdible. Querido Leo, hoy te saludo con mucho gusto y con preocupación, créeme, por lo que sucedió el viernes frente a uno de los templos más emblemáticos de la religión judía en la Ciudad de México, una sinagoga en Presidente Masaryk, en Polanco, que es una zona donde hay la mayor cantidad de templos judíos, una manifestación supuestamente pro-palestina que terminó siendo un grito antisemita, salvo tu mejor opinión. ¿Cómo estás, Leo? Buenas tardes.
8: Querido Pepe, muy buenas tardes. Y qué bueno que tocas este tema, Pepe, porque pues realmente a mí en lo personal me llega, porque pues yo pertenezco a esa comunidad.

0: soy parte de la comunidad judía, y pues la verdad es que yo recuerde, yo tengo ya 61 años, pues nunca había pasado esto en nuestro país. Y como tú bien dices, Pepe, una cosa es una manifestación en contra de, pues de lo que está pasando en el Medio Oriente, de lo que está pasando en Israel, y otra muy diferente, pues ya es meterse pues con la comunidad de mexicanos, porque somos mexicanos, no se nos olvide, que vivimos en este país, que nacimos en este país, que trabajamos en este país, que pagamos impuestos en este país, que tenemos pasaporte de este país, y no solamente eso, Pepe, sino que nos sentimos orgullosamente mexicanos. Y hoy, que es 15 de septiembre, al igual que muchos de nuestros compatriotas, vamos a festejar, vamos a salir, vamos a ver el grito, o vamos a ir a ver el grito, y mañana vamos a festejar el cumpleaños de nuestro país, que nuestro país es México. Eso que no, eso lo sabemos, lo tenemos muy claro. Y en ese sentido, pues la verdad, de esta manifestación del viernes pasado, me hubiera gustado saber por qué, cuál es el agravio que tienen estas personas contra los mexicanos que se consideran judíos.
1: Aquí hay un asunto, Leo, que todavía no acaba de aclararse. Llegó esta gente, no sé, tal vez 100 o algo por el estilo, en autobuses.
0: Sí, eran pocos.
1: Fueron sí. Pocos, no fueron tantos, quizás 60, 70, 80, 100. Llegaron en autobuses. ¿Quién pagó los autobuses? ¿Quién es esta gente? ¿Y por qué se bajan allí en el templo judío y empiezan a gritar, fuera judíos de México, cuando tú bien le dices, son judíos que han nacido en México, que son mexicanos tricolores y le van a la selección también, pues nomás faltaba. ¿Por qué ese grito antisemita? Se entendería una protesta, tú bien lo señalas, una protesta contra las políticas de Israel en la Franja de Gaza, o lo que me digas por el estilo, una manifestación frente a la embajada, se entiende claramente, pro-palestina o no. Pero ya frente a una cuestión religiosa, cuando se está celebrando el Año Nuevo Judío, que si no me equivoco es el 5787, cuando la gente prende velas, en fin, está reunida la familia judía en sus templos, orando, rezando, ¿por qué van esos gritos de fuera judíos? Duele siendo mexicano, ¿no crees?
0: No, bueno, duele mucho, Pepe, desde luego, y nos duele más a los que somos judíos. Porque nos están rechazando, porque están diciendo que no merecemos estar en este país. Es como si salieran y dijeran fuera católicos de México, o fuera evangelistas, o fuera musulmanes de México, o fuera la comunidad gay de México, o fuera, vaya, cualquier otra comunidad que tiene una identidad especial, pero que son mexicanos. Y desde luego lo que tú dices es muy interesante, porque la pregunta es quién es la mano que mece la cuna, ¿no? ¿Por qué llegaron en camiones? ¿Por qué a la sinagoga? ¿Por qué en el día de Rosh Hashanah? El día de Rosh Hashanah es el Año Nuevo Judío, 5787, en que los judíos salimos y vamos a la sinagoga y luego cenamos en familia. ¿Por qué? ¿Quién está detrás de eso? ¿Qué intereses hay detrás de eso? Y bueno, pues sería bueno que se investigara, ¿no? Y que se supiera para saber dónde estamos parados, Pepe, porque, insisto, esto es una muestra de antisemitismo. Y yo creo que el antisemitismo no se vale, como no se valen otro tipo de odios por pertenecer a un grupo minoritario de la población. Yo espero que la autoridad investigue.
1: Claro. ¿No se te hace sospechoso que la autoridad no ha levantado la voz?
0: Pues sí, Pepe, sobre todo la CONAPRED, desde luego, debería de intervenir en este caso. Pero bueno, pues ahí sí ya entramos al tema del gobierno. No me sorprende que este gobierno pues no le entre, porque no le entra muchas cosas, ¿no? Pero además yo creo que ha de ser una cosa muy incómoda para la presidenta Claudia Sheinbaum, porque mira, Pepe, sabemos que Claudia Sheinbaum es de origen judío. Ella no es judía, Pepe, no es judía. Muchos piensan que sí es judía, porque judío es aquel que se considera judío. Así es, esa es la definición, Pepe. Hay una definición religiosa, que la religión, lo que dice la religión judía es que judío es aquel que nació de madre judía, y hay una definición que ha adoptado desde luego muchos judíos a lo largo de la historia, que es judío es aquel que se considera judío. Claudia Sheinbaum es una mujer que sí viene de una familia judía, pero ella no se considera judía. Entonces yo, para mí, ella no es judía. Pero pues este tipo de cosas pues le han de incomodar, desde luego, pues porque evidentemente pues sí hay en su historial, pues sí hay historia de antisemitismo. Es más, te podría hasta apostar que su familia llegó a México huyendo de algún país donde había antisemitismo. Como llegamos muchos judíos, hay que decirlo, es el caso de mi familia. Mi familia, tanto por la parte materna como por la parte paterna, llegaron a este país porque pues por el antisemitismo, ¿no? En el caso de mi familia paterna, muchos murieron en el Holocausto, murieron en la Segunda Guerra Mundial, en ese terrible experiencia que fue el Holocausto. Entonces, yo te diría que sí tenemos que rechazar el antisemitismo, como tenemos que rechazar, Pepe, cualquier muestra de odio. Ese es el tema. No es nada más un tema de en este caso de los judíos, es un tema de también tenemos que rechazar a todos aquellos que rechazan y vilipendian a la comunidad gay, ¿no? por su preferencia sexual, o a los afromexicanos, porque por su color, por ser negros, que en español sí se puede decir negros sin que sea un insulto. En fin, todas esas taras que tenemos los seres humanos de odio, que siguen existiendo, los tenemos que rechazar, Pepe. Y desde luego, pues yo sí esperaría que ojalá el gobierno hiciera algo. Ahora, si no hace nada el gobierno, pues sería bueno por lo menos que alguien se pusiera a investigar, algún periodista, algún colega nuestro, para saber quién está detrás de estas muestras antisemitas, porque como tú dices, está muy raro el día que escogieron, el lugar que escogieron, y pues que hayan llegado en camiones esas gentes. Hay alguien atrás de este rechazo. Ahora, sí también te quiero decir, Pepe, que yo, siendo judío en México, he experimentado algunos casos de antisemitismo, pero México no es un país antisemita, Yo eso sí te lo puedo decir. Yo creo que los judíos vivimos realmente muy tranquilos en un país que nos ha acogido y del que nos sentimos profundamente orgullosos, porque antes de ser judíos, Pepe, somos mexicanos.
1: Pues muchas gracias, querido Leo, gracias, porque vamos, por lo que sucedió, pareciera que México se quiere o se pretende, o un grupo de mexicanos pretenden añadirse a esta secuencia de condena antisemitista que se ha dado a partir del año 2023 en varias partes del mundo. No queremos profundizar más. Gracias, querido Leo, estaremos en contacto.
0: Gracias, querido Pepe, y qué bueno que traes el... Yo iba a hablar de elecciones, pero me sacaste este tema y lo celebro, Pepe. De verdad te agradezco mucho que hayas sacado este tema, porque México es un país realmente, con todo y lo polarizado que está, este es un país maravilloso, claro, tolerante, sí. Y no nos merecemos esto, Pepe. Gracias.
1: Gracias, Leo. Un fuerte abrazo.
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1: Antes de ir al corte de caja informativo, permítame solicitar su ayuda para la localización de una menor de 15 años de edad. Su nombre, Gabriela Cruz Reyes. Gabriela Cruz Reyes desapareció ayer 14 de septiembre en San Felipe del Progreso, Estado de México. Vestía suéter color mostaza y falda color azul, como aparece en esta fotografía que estamos transmitiendo a través de Telefórmula y a través de YouTube. Cualquier información que pueda apoyar a su localización, favor de llamar a los números telefónicos 722-283-2012 o bien al 800-89-029-40. Repito el último porque me hice bolas: 800-89-029-40 y el primero que di 722-283-2012 para la búsqueda de la menor Gabriela Cruz Reyes de 15 años, desaparecida el día de ayer en San Felipe del Progreso, en el Estado de México. Vestía ese suéter color mostaza y falda color azul. Ojalá haya buenas noticias pronto. Vamos al resumen con Oscar Olguín.
13: Desde luego, Pepe, miles llegan al Zócalo de la Ciudad de México para la conmemoración del 216 aniversario del inicio de la independencia. A las 11 de la noche, la presidenta de la República dará su segundo grito desde Palacio Nacional. Crece la expectativa por nuevos héroes y heroínas. Morena designa a 3 coordinadores más para la defensa de la transformación en 2027. Verónica Díaz en Zacatecas, Eugenio Gino Segura en Quintana Roo y Julieta Ramírez en Baja California. Estudiantes de la Universidad Autónoma de Morelos salen a las calles de Cuernavaca para protestar por el asesinato de la joven española Claudia Taro Conte y poner fin a la ola de violencia contra alumnas de la institución. Lara, la hermana de Claudia Taro Conte, publicó un video en redes sociales para exigir justicia.
14: Cuando mi hermana llegó, que ella ante esto no la habían avisado, no sabía nada, resulta que en la universidad en la que iba a estudiar allí, hacían nada, habían asesinado a otras 2 chicas y bueno, ya desde entonces mis padres estaban obviamente preocupados por ella, porque le pudiese pasar algo mal. Ellos no les hacía gracia que estuviese ahí, pero aún así pues ella quería vivir la vida, quería conocer sitios nuevos, y pues no.
13: Balean a asesor de la alcaldesa de Tecámac. Sujetos armados dispararon en 19 ocasiones contra la camioneta de Carlos Galindo, quien resultó herido de una mano. Su escolta también fue alcanzado por las balas. La alcaldesa Rosy Wong aclaró que el ataque no fue contra ella, como se manejó en un principio, y describió así los hechos.
15: Ante las versiones que han comenzado a circular, quiero precisar que yo no fui víctima directa de la agresión ni resulté lesionada. Los hechos involucraron a mi compañero, consejero estatal de nuestro movimiento, a don Carlos Galindo, quien al salir de su domicilio se percató de la presencia de un hombre que se encontraba esperándolo debajo de un árbol. Al establecer contacto visual, el sujeto le apuntó y comenzó a realizarle detonaciones con un arma de fuego.
13: El prestanombres de Nicolás Maduro, Alex Saab, se declara culpable por lavado de dinero en Estados Unidos. Hacía negocios con la 4T en el giro de alimentos en cárceles, dependencias policiales y centros migratorios.
16: El pacto alcanzado por Saab, presunto testaferro del depuesto presidente Nicolás Maduro, no menciona al exmandatario chavista, quien permanece preso en Nueva York, acusado de narcotráfico. En su declaración de culpabilidad, Saab reconoció que en 2015, cuando Maduro era presidente, organizó con altos funcionarios del gobierno un esquema ilegal con sobornos y pagos ilegales del programa público venezolano Comité Local de Abastecimiento y Producción CLAP, con transferencias de dinero al sur de Florida. El gobierno estadounidense aceptó pedir una sentencia menor para el exministro de Industria y Producción Nacional de Venezuela, quien podría afrontar una pena máxima de 20 años en prisión, según el acuerdo. A cambio, el empresario petrolero de 54 años accedió a cooperar plenamente con el Departamento de Justicia para aportar información y testimonio veraces y completos, además de entregar documentos, registros y otras pruebas en cualquier proceso judicial que pida el gobierno.
13: El jefe de la Fuerza Aérea de Estados Unidos, Troy Meink, confirmó el despliegue de armamento en el espacio, cuyo objetivo es enfrentar acciones hostiles de adversarios de la Unión Americana.
17: La comunicación confirmando el despliegue de armas en el espacio por parte de Estados Unidos ocurrió durante una conferencia que no fue abierta al público en general, en la que el jefe de la Fuerza Aérea de este país pues dio a conocer justamente que existían ya estas armas desplegadas. No se conoce específicamente el tipo de armas que se han desplegado. Algunos creen que podían ser desde láseres o también armas de microondas para golpear satélites enemigos, particularmente de Rusia y China, que podían representar una amenaza. Algunos otros especulan con tecnologías aún más agresivas como interceptores de misiles que el presidente Donald Trump ha prometido desde su llegada al poder en 2025.
18: Bueno, pues eso de las armas ya lo iremos analizando con mayor profundidad y detenimiento en su momento, pero sí, sí alarma eso y el tema de la inteligencia artificial. Pero ahora permítame un contacto vía telefónica con José Manuel Haro Cepeda. José Manuel Haro Cepeda es titular de la autoridad investigadora de la Comisión Nacional Antimonopolio. Estamos recurriendo a José Manuel porque sabe, ayer se dio la nota de que la federación, bueno, que la Liga MX, la Liga de la Patada, el fútbol mexicano, está bajo la lupa. Se va a investigar actividad monopólica. Que nos explique, José Manuel, si es tan amable, de qué se trata este asunto, si es solo un planteamiento de papel o si va en serio la investigación. José Manuel Haro Cepeda, muchas gracias. Gracias por aceptar la invitación.
19: Muchas gracias, muy buena noche.
18: Gracias, muy buenas noches. ¿Qué conductas específicas de abuso de poder están investigando que está llevando al fútbol a sospechar prácticas monopólicas?
19: Sí, justo la semana pasada iniciamos una investigación en el mercado de la afiliación, organización y acceso a competiciones de fútbol profesional federado en México, así como cualquier servicio relacionado. ¿De qué tratan estas investigaciones? La autoridad investigadora de la Comisión Nacional Antimonopolio puede investigar prácticas monopólicas relativas, que son prácticas como se les conoce a nivel internacional de dominancia, en donde existe una empresa pues con una posición monopólica. Nosotros a esta posición le conocemos con poder sustancial de mercado. Y básicamente lo que identificamos cuando realizamos este tipo de investigaciones es que podría haber una empresa que está utilizando este poder para generar distorsiones en el proceso de competencia y libre concurrencia. ¿A qué me refiero con distorsiones? Básicamente utilizar su poder y una serie de acciones que limiten la entrada a un mercado, que desplace a los agentes que ya están participando en un mercado determinado, o bien que se establezcan mecanismos y barreras para limitar la competencia de los actores que pudieran estar compitiendo por la preferencia de los consumidores. Cabe mencionar que estas investigaciones al final del día son relevantes desde el punto de vista de que si no se sancionan o se investigan este tipo de prácticas, pues los consumidores van a ver mayores precios, una menor oferta de productos, menores variedades o incluso una peor calidad, en perjuicio, que en este caso particular que tiene que ver con el fútbol, en perjuicio de los aficionados.
18: José Manuel, aquí surge una pregunta. ¿Se está específicamente investigando la práctica monopólica en la Federación Mexicana, en la Liga de la Patada, quiero decir, porque no dan su brazo a torcer los dueños de los equipos que no permiten el ascenso y descenso, y esto obedece a una demanda de los equipos de la segunda división, quienes quieren acceder al gran mercado que significa la primera división, la Liga MX, y no pueden, porque desde el año 2017, incluso antes del COVID, se terminó el ascenso y descenso.
19: No te puedo compartir exactamente todos los detalles de nuestra investigación, porque la ley así me lo impide. Justo lo que estamos arrancando en este momento es esta investigación que tiene que ver con la organización y acceso a competiciones de fútbol profesional federado en México. Y una vez arrancada la investigación, lo que vamos a hacer es desplegarnos. Tenemos la capacidad de citar a cualquier persona que guarde relación con esta investigación. Podemos emitir requerimientos de información y podemos hacer inspecciones sorpresa en el domicilio de las empresas que pudieran estar relacionadas con este mercado. Cuando concluya esta investigación, y este es un punto bien importante, yo tengo que determinar si existen o no elementos suficientes para concluir que de manera presuntiva hay una práctica monopólica. Una vez que, suponiendo que haya llegado a esa determinación, los agentes económicos tendrán la oportunidad de presentar argumentos ante la comisión para arrancar un procedimiento en forma de juicio y finalmente el pleno de la comisión determinar, el pleno es el órgano máximo de decisión, que determine si había prácticas o no dañinas a la competencia.
18: Correcto.
19: Importante porque al final del día puede haber sanciones.
18: Para esto se necesitan plazos, hay días hábiles, ¿no?, para estos plazos.
19: Es correcto, la investigación tiene hasta 4 periodos de 120 días hábiles, que en tiempo natural son 6 meses por cada periodo de investigación. Y te mencionaba que al final puede haber sanciones de hasta el 10% de los ingresos de la empresa que resulte, en su caso, responsable. Y sobre todo la parte más importante y que yo considero más relevante del trabajo que hace la Comisión Nacional Antimonopolio es el hecho de que se pueden emitir, en su caso se emitirán órdenes para los agentes económicos que realicen este tipo de prácticas con el propósito de restaurar el proceso competitivo en beneficio de todas las personas que disfrutan de este deporte.
18: Ahora, ¿qué actores del fútbol mexicano podrían ser sujetos de esta investigación? Me refiero, dueños de clubes, los organizadores de la Liga MX, la Federación, otros, no sé. Eso sí me lo puedes adelantar.
19: Son investigaciones amplias y yo te diría, cualquier agente económico, cualquier empresa de cualquier naturaleza que tenga vínculo con este mercado que tiene que ver con la organización y acceso a competiciones de fútbol profesional, pues eventualmente podrá ser investigado. Recordemos que en términos de nuestra ley, nosotros investigamos agentes económicos que tengan cualquier actividad económica, ya sea una persona física, moral, con o sin fines de lucro, asociaciones, cámaras, agrupaciones de profesionistas o cualquier tipo de fideicomiso. Nosotros podemos investigar a
20: Debemos de recordar que las autoridades de competencia tienen el propósito de corregir los problemas de concentración en los mercados, y es en ese sentido que estas acciones buscan de alguna manera determinar si es que hay problemas en el mercado relacionados con competencia económica, y al final generar mecanismos que lo resuelvan.
18: Claro, José Manuel, pero dinos, ya que no lo puedes decir tú, lo puedo decir yo. ¿Estamos equivocados los medios de información que estamos mirando que esta indagatoria antimonopólica, etcétera, es a partir del tema del ascenso y descenso? Lo hemos estado enfocando por ahí, y los expertos en deportes es lo que publican. ¿Están equivocados o vamos por ahí o vamos bien?
20: Yo lo que te diría es que el fútbol es una actividad bien relevante para México. Es una industria que genera 52,000 millones de pesos cada año y genera un montón de empleos. Estamos hablando de más de 150,000. Entonces es una industria relevante que vale la pena que la autoridad de competencia la voltee a ver para determinar si es que hay algún tipo de distorsión que beneficie al final del día y resuelva pues bastantes de las inquietudes que hay de la afición, ¿no?
18: Bueno, José Manuel, muchas gracias, y vamos a estar atentos a los pasos que da la autoridad investigadora de la Comisión Nacional Antimonopolio sobre este tema del fútbol.
20: Muchas gracias y muy buena noche.
18: Igualmente, gracias. Buena noche, José Manuel Aro Cepeda. Gracias por esta comunicación. Es la investigación sobre posible monopolio, le digo, en el fútbol mexicano. No está especificando el organismo qué aspectos en concreto se investigan, pero son conductas, o vamos por ahí, o vamos...
20: Mira, yo lo que te diría,

están en otro negocio, etcétera, y que luchando deportivamente logran ascender y triunfar, tienen derecho a ascender. Y el peor equipo de la Liga de la Patada, pues tiene la obligación de descender. Pero como se pierde muchísimo dinero, ahí los dueños del balón dicen no, se cierra la puerta, nadie desciende y nadie asciende. Nos quedamos los mismos repartiéndonos los 53,000 millones de pesos que significa la industria futbolera anualmente. Así está la situación grave, ojalá termine por declararse monopólico el tema y abrirse al ascenso y descenso como ocurre en otros países en la Liga Española. Bueno, eso es fundamental, hay ascenso, allá hay descenso, y no solamente de un equipo. En fin, y eso le pone también emoción y estímulo a quienes están en otra división queriendo ascender desde el punto de vista futbolero, desde el punto de vista deportivo, desde luego, pero también desde el punto de vista económico, porque el fútbol es, desde luego, un negocio. Estamos viendo conciertos en las alcaldías. En Álvaro Obregón ya comenzó el festejo. Participan los 90s Tour con JNC, Cabá, SBS, Desacados, Eric Rubín. Luego en la Azcapotzalco va a estar Jerry Rivera, Maelo Ruiz, José Joel, El Jilguero y Los Pajarillos. En la Benito Juárez va a estar Yael Montiel y Cristian Venegas en homenaje a Luis Miguel y Alejandro Fernández a partir de las 6 de la tarde. En la alcaldía Coyoacán va a estar el Mariachi Gallos de México. Ahorita, hace un ratito, el grupo Música Versátil Intro Pop a las 19:15. César Salas a las 21 horas, en fin. Luego en la Cuauhtémoc va a estar Luis Ángel El Flaco, el grupo Matute y N5, y luego viene a las 11 el grito de la alcaldesa Alessandra de la Vega. Más adelante le digo otras celebraciones en las alcaldías. En Venustiano Carranza, que se caracteriza por tener grandes espectáculos, va a llevar a su explanada a la original Sonora Dinamita de Lucho Argaín, a Maelo Ruiz y a los Tigres del Norte. Va a estar bueno ese festejo en la alcaldía Venustiano Carranza. Volvemos enseguida con más información.

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3: Tenemos comunicación telefónica en esta ocasión con el doctor Francisco Moreno. Él, lo mencionábamos hace un momento en la relación YouTube, es epidemiólogo, es infectólogo, director de la línea de servicio de medicina interna del Hospital ABC. Paco, doctor Moreno, ¿qué tal? Muy mexicanas noches.
4: Muy mexicanas noches, Pepe, un gustazo estar contigo.
3: Gracias, el gustazo es el nuestro. Paco, dinos, hay que estar preocupados. Acabamos de informar de un brote de sarampión, 16 casos en el Hospital de Cancerología de Xalapa, Veracruz.
4: Pues mira, esto es el resultado, primero, de la falta de vacunación que se tuvo en el sexenio pasado, ¿no? Hemos platicado de que el brote de sarampión que tenemos pues es el más grande desde 1989-90, no había habido casos como lo que hemos tenido, ya van 47 fallecidos, pero este caso, esta situación que se está presentando en ese hospital de cancerología tiene otra arista. De ellos, de los casos que se han documentado, 12 son en trabajadores de la salud, y es increíble que tengan trabajadores de la salud, sobre todo en un centro oncológico, que no estén vacunados. Es parte de la evaluación de todos los trabajadores de la salud, que se chequen sus vacunas y que si hay dudas se vacunen. Es increíble que 12 de esos casos sean en trabajadores de la salud. De eso habla cómo está el estado en donde se evalúan a las personas que van a atender a enfermos que pueden tener complicaciones graves. Una de las muertes ha sido una niña que tenía un linfoma de Hodgkin, es decir, no tenía defensas, pero es increíble, es un verdadero crimen que tengan trabajadores de la salud sin vacunas y que no se hayan tomado la molestia de checar cómo estaba su estado de inmunizaciones cuando los contrataron, y lo que es peor, que no los vacunen.
3: Esto es grave, grave, como lo que está ocurriendo, por ejemplo, en el Hospital General. Es de otro tipo, claro, pero ahí las condiciones de trabajo de los médicos, lo estoy manejando como una parte, que son también deplorables, ha sido manifiesto. En fin, el gobierno no está poniendo atención justamente en lo que debe. Está muy interesado, muy platicador con el tema de la política, de la soberanía, etcétera, pero se olvidan de algo que es muy importante, la alarma sanitaria respecto a la población. Dinos, porque nosotros sí estamos interesados en la población, dinos, ¿qué debemos vigilar? Me refiero a los pacientes, familiares, amigos.
4: Mira, otra vez como lo que resultó del caso del Hospital General que estás comentando, pues esto va a despertar la necesidad de que se chequen a los trabajadores de la salud, pues de los diferentes hospitales. Es decir, de esto no va a haber, pues la epidemia ya está desde febrero del 25, o sea, te llevamos ya más de 19.500 casos. Es decir, no se ha acabado la epidemia, se han tratado de vacunar, este es un problema heredado del sexenio anterior. Pero da la impresión de que pues seguimos dando tumbos, porque pues esto, así como dijeron que las condiciones de los residentes iban a mejorar y todo, pues ahora lo que van a tener que hacer las autoridades de salud es ir y buscar que las diferentes personas que trabajan en hospitales públicos pues tengan inmunizaciones completas, porque esto es un crimen para los pacientes que se estaban atendiendo ahí. Es decir, es como si tú llevas a un tigre a un sitio en donde los que están son indefensos. Es decir, llevas el virus del sarampión porque tus trabajadores no están vacunados a un centro oncológico donde las personas que se van a atender ahí lo que van a tener es contagios y van a morir, como esta niña de con una enfermedad cancerosa por negligencia de no tener adecuados controles de las personas que tú contratas para que trabajen en ese lugar.
3: Pues te agradecemos mucho, Paco, el haber advertido

0: el haber detonado esta alerta para evitar más casos y la gravedad que esto significa. Gracias, Paco Moreno, por todo esto que comentas con nosotros abiertamente.
1: Felices fiestas a toda tu audiencia y ojalá y de veras se empiece a enderezar algo el problema de salud, que es otro problema gravísimo que nos ha dejado esta 4T.
0: Correcto, muchas gracias, Paco Moreno. Gracias, el doctor Francisco Moreno Sánchez, epidemiólogo e infectólogo. ¿Tú tienes más datos de los festejos patrios en otras delegaciones,
2: Oscar? Por ejemplo, sí, Pepe, en la alcaldía Miguel Hidalgo va a estar Neta Mario, ya su actuación está a punto de terminar, embajadores de la cumbia Dinamita, los Yaguarú y Pati Cantú en Milpa Alta, Víctor Manuel, y además una oferta gastronómica muy amplia. Lo ha promocionado Milpa Alta, que pues bueno, es sede gastronómica indispensable. En Iztapalapa va a estar Pancho Barraza, Grupo Aroma, la Sonora Atepexana y Jorge Carmona. En Xochimilco, El Gran Silencio, Los Mismos Reyes y Lorenzo Negrete. En Tláhuac, Edgar Jiménez, La Sonora Dinamita, Vagón Chicano, y va a haber un show de drones muy interesante. En Magdalena Contreras, El Yaqui, Grupo Saya, La Auténtica de Jerez, La Marquerida y Esencia del Bolero. Coajimalpa, la banda Estrellas de Sinaloa de Germán Lizárraga, Ninel Conde, el Internacional Carro Show, Sonido La Changa y Sergio Buccio. En Tlalpan va a estar el mariachi Lira de Oro, calibre 50. Luego de la ceremonia del grito va a estar el Mimoso y Eric Enzástigue. Y por último, pues ya decíamos, repito, porque es a donde yo iría, la alcaldía Venustiano Carranza, la Sonora Dinamita y los Tigres del Norte. Si me dieras a elegir, yo a ese me iba.
0: Bueno, también donde vivas, dime quién eres, porque dime dónde vives, ¿no?
2: Es que hay cuestión de cercanía y de gustos, ¿no?
0: Claro,
2: si por no
0: supuesto.
2: Quieres moverte muy lejos, pues te vas a tu alcaldía. Si quieres elegir, pues entonces te vas a la diferente oferta musical que hay para esta noche mexicana, ¿no? La noche de independencia.
0: Y nosotros vamos a un corte para regresar con más de la política.
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0: telefónico con el doctor Juan José Antonio Crespo. Él es analista político y muy conocedor de los temas a los que nos hemos referido con insistencia el día de hoy. Tema de las destapes, Morena, PRI, etcétera. José Antonio, qué gusto, doctor, escucharte y poderte saludar por esta vía.
1: ¿Qué tal, Pepe? Mucho saludo.
0: Gracias. ¿Qué criterio estás viendo tú que está utilizando Morena para designar a sus, le llama, coordinadores estatales para la defensa de la Cuarta Transformación y la soberanía? Creo que la palabra soberanía va a ser la línea política que vamos a escuchar hasta el cansancio en las campañas de Morena. ¿No opinas lo mismo?
1: Sí, desde luego, ya es una bandera y lo van a seguir utilizando, atacando desde luego a la oposición de ser lo contrario, de entregar al país, de pedir que los norteamericanos intervengan. Ahora que fueron a Europa a denunciar ilícitos, pues los comparan con quienes trajeron a Maximiliano y todo eso. Se les olvidó, por cierto, que también López Obrador fue a Estados Unidos a denunciar, cuando era opositor, algunas de lo que él consideraba irregularidades del gobierno. Pero en fin, desde luego que sí, la bandera va a ser la de Morena, la soberanía. Pero lo que estamos viendo es una campaña adelantada, o sea, lo que ya vimos con esto de los coordinadores en defensa del movimiento y de la soberanía, en realidad era un proceso para que los posibles candidatos estuvieran ya haciendo campaña en sus respectivos estados, adelantar, porque eso ya se sabe, se ha estudiado mucho, incide eventualmente sobre la preferencia electoral. O sea, rompieron la ley, pero desde luego dándole la vuelta, y el INE, que tenía que haber dicho, a ver, espérense, están haciendo campaña, eso de los coordinadores lo tienen que hacer en otro momento, o lo tenían que haber hecho mucho tiempo atrás, ahorita pegado a el inicio de la campaña, no lo pueden hacer. Pero no lo hizo, ¿por qué? Porque el INE está ya cooptado mayoritariamente por Morena. Pero desde luego que fue una campaña adelantada, ilegal, y ahora lo que estamos viendo es pues algunos problemas en algunos estados. En muchos casos, efectivamente, quien se presentaba como el más probable candidato, pues ya está quedando como tal en algunos estados donde ya se destapó quién va a ser el candidato. Pero tenemos el caso de Guerrero, Pepe, que pues ahí una de las candidatas

0: juntas, Abelina López, pues está denunciando que hubo fraude. Y eso también lo hemos visto, porque esas elecciones son muy fingidas. En Morena siempre han sido muy fingidas. En algunos de los casos que ya se están saliendo, pues ni siquiera nos presentan las encuestas que se supone que hicieron para nombrar al candidato o al coordinador, pues le siguen llamando coordinador, y decir que es la ciudadanía la que lo eligió. No conocemos esas encuestas, pero en Guerrero, Abelina López dice que se revise la elección, la supuesta elección, si es que lo hubo, la encuesta, porque ella no está conforme con el resultado. Ahí hay un problema, un conflicto, que a ver cómo se resuelve. Tal vez eso lo veamos en otros estados, no en todos, porque en algunos ya se sabía quién iba a ser el candidato, pero quizá en los que faltan pueda haber también este problema de alguien que se inconforma con la elección. No es la primera vez que pasa esto en Morena, Pepe.
1: Es decir,
0: ya lo hemos visto en otras ocasiones.
1: ¿Tú crees que Morena, la principal oposición a Morena, es el propio Morena?
0: Ahorita sí. Eso suele suceder no solo en Morena, quizá lo veamos también en otros partidos, que al seleccionar a los candidatos, los problemas, las dificultades son internas en cada partido. Y luego ya, después ya se lo resuelven o no lo resuelven. Hay gente que se sale, por ejemplo, se está hablando de que a lo mejor Abelina López se sale y se va por otro partido. Podría ser una ruptura. Vamos a ver. Pero luego ya cuando se definen los candidatos dentro de los partidos, pues entonces ya la confrontación y los adversarios son los propios partidos. Por lo pronto ahorita sí estamos viendo los conflictos dentro de Morena, pero podría ocurrir también que lo viéramos con los otros partidos, ¿eh?
1: En los otros estados, en los otros partidos también. Ahora, ¿dónde está el PRI? El PRI también tiene sus coordinadores para la defensa de no sé qué, y también el Partido Acción Nacional para defender la familia, la libertad. Pero el PAN, pues no se ve que haya PAN, se ve que no hay PAN, no está presente, no se le ve en acción combativa. Todavía al PRI levanta la voz, Alito Moreno hace un destape para Guerrero, hace un destape también para Tlaxcala, en fin, y el PAN, nos enteramos que el líder nacional, el jefe de ese partido, Jorge Romero, se fue con la directora de Relaciones Internacionales del partido, Mariana Gómez del Campo, se fueron de viaje a Europa para buscar el apoyo de la comunidad europea para que aporten observadores electorales a la contienda. Fueron también a Alemania para ver a los partidos, digamos, que tienen cierta semejanza con el Partido Acción Nacional por su identidad demócrata cristiana, en fin. Y no están en México. En México no se les ve, están invisibles.
0: Así es, Pepe. Mira, eso que hicieron se vale. Y Morena lo ha hecho también, nada más que ya ves que Morena tiene una doble vara. Y lo que está mal en los opositores, con ellos sí se vale. Pero efectivamente tienes razón, el PAN está muy desdibujado. No se ve movimiento, pues hay de repente algunos de sus voceros que están en las mesas, de repente por ahí en el Senado salen, o en el Congreso a dar discursos, algunos de los mejores miembros del PAN, pero eso la gente no lo ve prácticamente, ¿no? Eso solo los que estamos un poco poniendo atención a eso lo vemos, los demás no. Pero no se ve ni quiénes vayan a ser los candidatos, ni que haya una contienda previa, interna, porque es cierto, el PRI también está haciendo algo parecido a lo de Morena, con lo de los coordinadores, pero yo, no por justificar, pero aquí la responsabilidad es del INE, como ya lo dije. Es como si en una carrera, Pepe, yo así lo pongo como metáfora, si en una carrera de repente uno de los competidores se arrancara primero y el árbitro no lo detuviera. Pues entonces dices, bueno, pues si se vale, yo también empiezo a correr, ¿no? Porque si no, ya tengo perdido de carrera.
1: Ahí se está perdiendo la confianza. Se está perdiendo la confianza en el Instituto Nacional Electoral por todo lo que tú mencionas, pero también en el Tribunal Electoral que está sometido a Palacio.
0: Totalmente, claro. Lo que pasa es que lo que del tribunal lo vimos en 2024, cómo le permitió a la coalición gobernante, Morena y sus partidos aliados, ganar la mayoría calificada sin que lo permita eso el artículo 54. y aplicando dos criterios, lo cual es jurídicamente inaceptable, es un fraude constitucional. Cuando tú tienes dos posibles criterios para interpretar la ley, porque siempre puede haber interpretaciones distintas, lo que procede es que la mayoría elija a uno de esos criterios. Aquí los criterios eran, ¿cómo interpretamos el artículo? ¿Como partidos o como coalición? Aplicaron los dos a modo, porque solo así se le podía dar la mayoría calificada a Morena, pero eso es un fraude constitucional. Entonces ya, desde luego que el tribunal está cooptado por Morena. Lo que pasa es que ahorita, como estamos en la parte previa, es el INE el que está tomando las decisiones, muchas de ellas fraudulentas, ya como lo de las boletas planchadas, que por definición se meten después de la elección, por eso no están dobladas. Es un fraude, siempre se ha considerado como algo ilegal, y ahora le están dando la posibilidad de que se valide. O sea, el INE, y eso y otras decisiones que está tomando, está jugando completamente en favor de Morena. Y un símbolo de eso, Pepe, fue el hecho de que la Secretaría de Gobernación estuviera presente en el inicio de la campaña. Eso no había ocurrido desde el 88. Bueno, desde que ya las elecciones estaban fuera de Gobernación. Y ahora, pues, eso es una señal de que, evidentemente, el INE y el tribunal, como bien lo dices, están cooptados, no totalmente, pero sí con mayoría, a las necesidades y a las directrices de Morena.
1: En estas designaciones, finalmente te pregunto, doctor Crespo, en estas designaciones, ¿qué mano pesa más, la de AMLO o la de la presidenta de la República, Claudia Sheinbaum?
0: Mira, yo creo que aunque aparentemente están ellos en paz, y así lo han dicho y demás, en algunos casos sí hay forcejeo, como lo vimos en su momento también, en 2024, en el caso de la capital, cuando quien ganó era Harfuch, que era obviamente la carta de Claudia Sheinbaum, y sin embargo se impuso Clara Brugada, que era la de López Obrador. Algo de eso se está diciendo, por ejemplo, en Guerrero, que la candidata de López Obrador era Avelina, y sin embargo se impuso a Mójica, ¿no? Que por cierto, en el 2018 todavía estaba con los opositores y hablaba mal de López Obrador, pero pues así es Morena, ¿no? Morena está hecha de muchos chapulines oportunistas que cuando ya se les acaba el 20 en su partido se van a Morena. Bueno, de eso está lleno Morena, de eso está formado, pero creo que en Guerrero también hubo forcejeo, ¿eh? También los candidatos respondían a distintos intereses.
1: ¿No crees tú que urge a la presidenta Claudia Sheinbaum dar su grito de independencia?
0: Sí, y le tuvo la oportunidad con lo de Rocha, cuando Rocha dijo yo regreso, ahí de pronto pues Claudia se movió y de pronto todo el partido, salvo algunas excepciones, la apoyaron en decir, no señor, tú regresas a pedir licencia. Yo no creo que Rocha, algunos sí lo creen, pero yo no creo que lo haya decidido sin el visto bueno de López Obrador. Entonces ahí fue una gran oportunidad, muchos analistas lo dijeron, para que Claudia se separara de López Obrador. No necesita confrontarse públicamente, no necesita desgastarlo ni descalificarlo, simplemente tomar el control. Pero todo indica que no, que ella sigue pues básicamente haciéndole caso a López Obrador. De repente por ahí hay algún jaloneo, como hemos dicho, pero aparentemente Claudia sigue subordinada, y ella lo ha dicho y ha insistido en ello, a López Obrador. No en todo, porque no todo le interesa a López Obrador, pero en aquellos aspectos que sí le interesan a López Obrador, yo creo que López Obrador sigue teniendo mucha influencia, Pedro.
1: Pues muchas gracias, doctor, siempre es un gusto enorme poder escucharte en tu análisis político.
0: Con mucho gusto, Pepe. Un abrazo. Saludos a todos.
1: Abrazo muy fuerte igualmente al doctor José Antonio Crespo, analista político. Nos permite una pausa muy breve. Volvemos con más información en un momento.
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9: Un juez vinculó a proceso a Alexis Jesús N., alias El Brilloso, por su participación en el homicidio del exalcalde de Uruapan, Michoacán, Carlos Manso, en noviembre de 2025. El Partido Verde Ecologista respaldó la reforma legal que faculta a la Secretaría de Seguridad para usar tecnología avanzada contra el crimen organizado ante el aumento de ataques con drones en 17 estados. La fuerza política destacó que esta legislación federal mejorará la capacidad de respuesta frente a nuevas modalidades criminales. Morena nombró a Verónica Díaz coordinadora de los comités de defensa de la transformación en Zacatecas, mientras que la senadora con licencia Julieta Ramírez fue nombrada para el estado de Baja California como parte del proceso interno del partido rumbo a las elecciones de 2027. Informó Itzel Vanegas. 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
1: Permítame en este momento un enlace con mi compañero Ulises Soriano. Él está ubicado en el cruce de la calle de Francisco y Madero con Eje Central. Lo acompañan Aldo Reyes y Oscar Jiménez en las cámaras. ¿Cuáles son las novedades a través de también de tu motocicleta infaltable en este noticiario? ¿Cómo estás, Ulises? Adelante de nuevo.
10: Pepe, muy buenas noches, qué gusto saludarte. Nosotros ya hemos cruzado los filtros implementados por la Secretaría de Seguridad Ciudadana y nos hemos inmerso ya en esta fiesta mexicana que el día de hoy pues le da acceso al Palacio Nacional a cientos de personas que hoy vienen a este segundo grito de independencia de la presidenta Claudia Sheinbaum, y por supuesto todos ellos esperan pues ver a Intocable, que empezará alrededor de las 9 de la noche este concierto, y que sin duda alguna, Pepe, hay una fiesta extraordinaria en esta calle de Francisco y Madero, sobre todo porque el ambiente está entre las banderas, la gente que viene comiendo los típicos elotes y por supuesto algunos refrescos preparados. Por supuesto también tenemos la presencia del Escuadrón de Rescate y Urgencias Médicas vigilando que no haya alguna situación de emergencia, y por supuesto tenemos aquí un desfile de cientos de personas, Pepe, que incluso han pasado por nuestras cámaras con la bandera de México. México y por supuesto con la playera de la selección. También hay algunos puestos con pues cosas alusivas y también antojitos mexicanos como las gorditas de chicharrón. Por supuesto, Pepe, esto es un tentempié de cara a esta fiesta que ya se está dando en el Zócalo capitalino y por supuesto las máscaras de luchador tan mexicanas ya también hacen su presencia. En tanto, Pepe, la gente continúa arribando y lo que corresponde a la vialidad en el eje central, pues ya se ha vuelto a abrir, toda vez que se encontró una manifestación de comerciantes y se decidió darle apertura, sobre todo para permitir el libre paso de esta calle hacia Madero y que todos pudieran ingresar sin ningún problema. Mientras tanto, Pepe, es un poco de ese ambiente que con espuma en esta calle de Francisco y Madero, con la gente que viene a disfrutar este 15 de septiembre, el 216 aniversario.

0: Del inicio de la gesta heroica de independencia en este Zócalo capitalino. Pepe, la información que te tengo con las imágenes de Aldo Reyes a bordo de la motocicleta de Grupo Fórmula.
1: Nada más falta que quiere volar, y te van a echar a volar, ten cuidado.
0: La quieren aplicar, pero sin duda alguna esto es una cosa maravillosa, la fiesta, la gente que está aquí apoyando y por supuesto la emoción que hay en este, en esta calle de Francisco y Madero, Pepe.
1: Muchas gracias, Ulises, ten cuidado. Ulises Soriano, Aldo Reyes, Oscar Jiménez, Enrique Hernández, tú estás en la entrada del Zócalo con Luis Ramos y Julio Reyes, adelante.
2: Así es, Pepe, ¿qué tal? Muy buenas noches. Bueno, déjame comentarte que continúa llegando pues las familias, algunas se van, pero también llama la atención que hemos visto un número importante de extranjeros, tanto haitianos, norteamericanos, japoneses, chinos, y que bueno, que ellos se maravillan con ver tanta variedad de alimentos, de golosinas aquí en este camino hacia el Zócalo capitalino, que no han dejado pues de saborear los chicharrones, pero también llama la atención que en esta ocasión el juguete que está de moda, por lo menos en este 15 septiembre, han sido los famosos caballitos. Hay que recordar que en las fiestas patronales hay caballitos de cartón que les ponen cohetes y conforme corren, bueno, justamente van tronando. Aquí podemos ver uno de estos juguetes que están de moda. Hola, ¿cómo está? Buenas noches. Oiga, platícame de este juguetito, por favor. Es un caballito.
3: Ajá, es un toro que se ocupa en las fiestas patronales, así es. Y tiene varias luces.
2: ¿Cuánto te costó?
3: 100 pesos.
2: 100 pesos. ¿Ves, Pepe? Que sin duda alguna llama la atención cómo está confeccionado el famoso torito, que en esta ocasión hace su presencia aquí en el Zócalo capitalino para conmemorar este aniversario más de la independencia de nuestro país. Muchas gracias, buenas noches. Y también una denuncia, no podía faltar lamentablemente las denuncias, y es que a lo largo de las avenidas más importantes, que es Pino Suárez y 20 de noviembre, pudimos observar que había grupos importantes de personas que estaban esperando a que pasaran por ellas. Pues llegaron personal del gobierno capitalino con los chalecos guindas y les pusieron brazaletes de diferentes colores, desde dorados, morados, en fin, de esta forma ellos ingresaron por filtros donde no eran revisados. Pero vamos a escuchar a una de las personas que nos hizo esta denuncia, es una vendedora ambulante. Vamos a escucharla, Pepe.
4: Y meten ellos sí meten cervezas, ellos sí meten bebidas, ¿eh? Y acá que se las decomisan, lo suben a la camioneta, tienen que llevárselos al torito, pagan multas y todo. ¿Cómo es posible que suceda eso?
2: Bueno, ahí está esta denuncia, Pepe, lamentablemente, pero afortunadamente hace escasos 20 minutos ya retiraron aquí los filtros de sobre la avenida 20 de noviembre, ya está ingresando la gente, pues ya sin revisión alguna. Sin embargo, bueno, pues todo hasta el momento afortunadamente se desarrolla en calma y en buen ánimo festivo, justamente para esperar el grito de independencia. Pepe.
1: Muchas gracias, gracias Enrique, gracias por la información. Buenas noches.
2: Buenas noches.
1: Gracias, buenas noches mexicanas. Estamos con Elizabeth Aviña, y está confirmada la muerte de 3 personas por la explosión e incendio registrado en una planta de sal, esto allá en Jaltipan, Veracruz. La gobernadora regional, sin embargo, dice que tiene otros datos. Elizabeth, ¿de qué se trata? ¿Cómo te va? Buenas noches.
5: Pepe, buenas noches. Te salió del sur de Veracruz. En efecto, esta mañana estuvo en Jaltipan la gobernadora Rocío Nale García, luego de que ayer se dio a conocer de manera oficial por parte del gobierno de Veracruz que la cifra de muertos era de 3 y de lesionados era la misma cifra. Esta mañana ella pidió pues mantener la calma y esperar a que los diferentes operativos que se están realizando por las autoridades concluyan para finalmente poder ya dar una cifra oficial. Ante la insistencia de los periodistas, ella insistió que hay que esperar a que los trabajos se concluyan para entonces salir a decir cifras. Sin embargo, justo anoche el Instituto Mexicano del Seguro Social confirmaba a través de un boletín informativo que recibió a 3 personas en sus diferentes hospitales de Minatitlán y de Jaltipan, por lo que solo quedaría corroborar la cifra de personas fallecidas, que como te digo, pues tendremos que esperar por parte de las autoridades estatales, Pepe.
1: Sí, pero desde un principio se hablaba de 3 personas fallecidas, y ese hubo un boletín, no recuerdo, fue del gobierno del estado de Veracruz, de Jaltipan, donde se certifica efectivamente que hay tres personas, hubo tres personas muertas y una lesionada en estado sumamente, sumamente grave. Gracias, Elizabeth Aviña, seguimos pendientes. Ya se cortó la llamada con Elizabeth. Israel Aldave, ¿dónde estás? Adelante, Israel, a punto de ingresar a Palacio, me imagino.
6: Pepe, gracias, muy buenas noches. Nos encontramos justamente aquí en el templete que se ha dispuesto frente al balcón central de Palacio Nacional, en donde en punto de las 10 de la noche con 50 minutos la presidenta de la República, Claudia Sheinbaum, saldrá para dar su segundo grito. Pendencia. Así luce a mis espaldas, Pepe, la plancha del Zócalo capitalino, llena de bote en bote, como dice la canción, ambiente festivo, el que priva justamente aquí, Pepe, en el primer cuadro de la capital de nuestro país. Comentarte que lo que toca las arengas, la presidenta Sheinbaum Pardo ha adelantado que en esta iba a mencionar a otras heroínas y héroes que comúnmente no son nombrados en las arengas presidenciales. Es, Pepe, lo que se espera aquí en este Zócalo capitalino, que es el segundo grito de independencia de la presidenta de la República, Claudia Sheinbaum. Las imágenes de son de nuestro compañero Jorge Aguilar.
1: Muchas gracias, Israel Aldave. Gracias también a Jorge Aguilar. Estamos al cierre, Oscar.
7: Pepe, hablando de los festejos de la independencia, las autoridades de Irán iluminaron la torre Azadi de Teherán con los colores de la bandera de México, como lo podemos ver en las imágenes a través de YouTube. Esta iniciativa constituye un gesto simbólico de amistad, respeto mutuo y solidaridad entre los pueblos de Irán y México. Ahí está, iluminada con los colores de la bandera y al centro el escudo nacional. En otros asuntos, procesan al brilloso presunto implicado en el asesinato de Carlos Manso, exalcalde de Uruapan en Michoacán.
1: Hasta aquí llegamos con lo importante, las noticias en nombre del equipo. Gracias por su atención, su confianza y todo lo demás. Lo invito para que a continuación sintonice en la radio, a través de la radio, cadena 1, la más importante del Grupo Fórmula, la Fórmula Financiera con Mari Carmen Cortés, Pepe Yuste, Marco Antonio Mares, y en Telefórmula tenga contacto con el doctor Leonardo Curcio. Nosotros mañana, todas las noticias, todas las voces, por lo pronto, feliz noche mexicana. Gracias.

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12: Lluvia, pisadas, raspones. Nuestro calzado resiste absolutamente todo.
13: Sin embargo, lucirlo reluciente y bien cuidado no exige gastar de más.
12: Si quieres elaborar tu propia crema para calzado, quédate para aprender la receta de esta tecnología doméstica.
0: Revista del Consumidor.
13: En el día a día, merecemos usar productos de calidad que nos faciliten la vida. ¿Y sabes qué es lo mejor? Que muchas veces podemos crearlo con nuestras propias manos.
12: Por eso, haremos nuestra propia crema para calzado, que está validada por el Laboratorio Nacional de Protección al Consumidor. ¡Comencemos!
13: Para esta tecnología doméstica puedes adquirir los ingredientes en droguerías y tlapalerías. Los ingredientes que vamos a utilizar para hacer 750 mililitros son media cucharadita de colorante sintético negro, media taza de agua ras, 4 cucharadas de vaselina simple, 2 cucharadas de cera carnauba, 3 cucharadas de cera amarilla y 3 cucharadas de ácido esteárico.
12: También vamos a ocupar los siguientes utensilios: un cubrebocas, un par de guantes de látex, una taza medidora, un recipiente con capacidad de 500 mililitros, 2 abatelenguas, una cuchara sopera metálica, un tazón de vidrio con capacidad de 1 litro, una cacerola con capacidad de 2.5 litros, dos trapos para manipular objetos calientes y un recipiente de plástico o metal con capacidad de 250 mililitros.
13: Ahora sí, pasamos a la magia de la preparación, pero antes de ponernos creativos, recuerda que la seguridad es primero. Ajustémonos el cubrebocas y pongámonos los guantes de látex.
12: En un lugar con ventilación, empezaremos disolviendo el colorante en el aguarrás con una batelenguas. Puedes pulverizar el colorante envolviéndolo en un papel y golpeándolo suavemente con un martillo.
13: Después agregamos la vaselina, la cera de carnauba y la cera amarilla en el tazón y la calentamos a baño María.
12: Un gran consejo para que la cera se funda más rápido es cortar la cera en cubitos pequeños y mezclar constantemente hasta que se derritan por completo.
13: Una vez que la cera esté líquida, añadimos el ácido esteárico y continuamos moviendo hasta que se integre totalmente.
12: Ya que se hayan disuelto todos los componentes, con mucho cuidado, retiramos el tazón del baño María y vertemos nuestra mezcla de colorante con aguarrás e incorporamos todo mediante movimientos suaves. Por último, vaciamos nuestra crema para calzado en el recipiente de 250 mililitros.
13: Solo resta tener un poco de paciencia. Antes de cerrar el envase, dejamos enfriar a temperatura ambiente hasta que el producto se solidifique. ¡Y listo!
12: Lo mejor de esta tecnología doméstica es que tiene un año de caducidad y se prepara en 40 minutos aproximadamente.
13: No olvides mantener el recipiente bien cerrado para evitar que la crema se reseque. Además, es indispensable que el envase contenga una etiqueta visible que señale que debe mantenerse fuera del alcance de niñas y niños. Y, de ser posible, una leyenda de precaución por su contenido de solvente.
12: Guárdala en un lugar fresco, seco y oscuro. Y devuélvele la vida a tus zapatos. Anímate a preparar este producto en tu casa. Y etiquétanos en Instagram con el hashtag Tecnología Doméstica Profeco y @RevistaDelConsumidorMX.
13: No olvides que también puedes ver esta y más tecnologías domésticas en nuestro canal de YouTube, Profeco TV.
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2: Los puntos más vibrantes de esta fiesta mexicana y donde incluso durante algunos minutos pudimos disfrutar de la música de banda y por supuesto la espuma y la fiesta y sobre todo las playeras de la selección mexicana han desfilado por esta zona y que sin duda alguna hoy es parte del colorido de nuestro país.
3: Mi nombre es Jocelyn Morales Pliego, soy afromexicana y esta noche es un honor para mí representar a los pueblos, comunidades y personas afromexicanas en esta ceremonia. Muy buenas noches a todas las personas que nos acompañan desde sus hogares.
4: Y desde el corazón de nuestra patria, aquí en Palacio Nacional, por primera vez en la historia de México, a nombre de los pueblos originarios, de mis hermanas y hermanos afromexicanos, les damos la más cordial bienvenida a esta transmisión especial del Grito de Independencia.
3: Esta noche nos encontramos a unos pasos del Zócalo de la Ciudad de México, este lugar en el que cada año nos reunimos para abrazarnos y celebrar que México es nuestro.
4: Y estamos muy cerca del Templo Mayor, ese abuelo de Tezontli basalto que se levanta con orgullo para recordarnos quiénes somos, Jocelyn, de dónde venimos y por qué hemos defendido tanto nuestra independencia y sobre todo nuestra soberanía.

0: este sitio, donde la historia de México parece resumirse en unas cuadras, es más fácil observar cómo desde antes de 1521, aquí ya había una patria. Y esta noche, convocados por la primera presidenta de México, nos reunimos en torno a la patria.
1: Porque algo muy importante que no debemos olvidar es que aquí nadie vino a descubrirnos. Aquí ya existían pueblos, comunidades, ya había un México antes. Y por eso, amigas y amigos, nadie logró conquistarnos.
0: Es esta, nuestra antigua nación de obsidiana y cacao, en la que mujeres y hombres encontraron en la naturaleza una aliada para curar los males del alma y el cuerpo.
1: En la milpa, una gran variedad para alimentar a sus seres queridos. Y en el papel amate, una voz para seguir escribiendo la historia de sus ancestros.
0: Por eso, esta noche nos llena de orgullo reconocer que aunque los invasores intentaron silenciar nuestras lenguas, apagar las costumbres y perseguir las tradiciones, los pueblos originarios defendieron la identidad de nuestro país.
1: Porque sus saberes no llegaron a nosotros por casualidad, sino por un acto de resistencia que dio origen a nuestra soberanía.
0: Esta noche celebramos que la independencia buscó afirmar que el poder no reside en una corona, sino en el pueblo que habitaba y trabajaba esta tierra.
1: No obstante, pocas veces reconocemos al pueblo mismo por la independencia y olvidamos a nuestros héroes y heroínas, que también fueron aquellas personas que vivían apenas con lo necesario.
0: Aquellos que no conocían los campos de batalla, sino los de siembra, y cuyas manos no sabían empuñar armas de fuego, sino instrumentos de labranza.
1: Los que con machetes, palos, piedras y herramientas salieron a buscar y a defender lo que siempre se les negó: la dignidad y la soberanía.
0: Por eso, no debemos olvidar que entre los indígenas que participaron en el movimiento insurgente se encuentra Pedro Ascencio Arquiciras, indígena del sur, compañero de lucha de Vicente Guerrero. Por cierto, el primer presidente afromexicano de la América Mexicana.
1: Querida amiga, amigas y amigos, es tiempo de mujeres. Y no podemos dejar de mencionar a la admirable Manuela Medina, conocida como la Capitana, quien luchó en el ejército del Gran Morelos.
0: Incluso los mismos insurgentes reconocían que la independencia sin el pueblo no era posible.
1: Miguel Hidalgo, quien era hablante del ñañú, la lengua otomí que todos conocemos, promovió en su parroquia la unidad entre todas y todos los feligreses sin distingos, entendiendo que la libertad no puede existir sin fraternidad y la patria sin unidad.
0: Y Morelos, el cura de Carácuaro, el que defendió los sentimientos de la nación que el purépecha, el mexica, el maya, el mixteco, el otomí, el mestizo y el criollo, todos somos iguales ante la ley, es decir, todas y todos somos mexicanos y juntos constituimos la soberanía de nuestro país.
1: Y como México se escribe con M de migrante, ahora nos enlazamos con Tzitziki Félix, hermana migrante que vive en Los Ángeles, California. Nachuri Shaki Tzitziki, te saludo en purépecha, la lengua de tus abuelos.
2: Narchuri Shaki, muy buenas noches México, buenas noches Jocelyn Bulmaro, desde mi alma purépecha y desde estas tierras donde casi 40 millones de corazones laten y florecen al son de nuestras fiestas patrias, es un verdadero honor y un privilegio el poder compartir esta histórica transmisión. Es una noche que une legados, grandeza, voluntades y esperanza. Al escuchar el tañer de la campana, lo cual reafirma el origen de nuestra independencia nacional. En breve, la presidenta de México, Claudia Sheinbaum Pardo, y su esposo, el doctor Jesús María Tarriba Unger, rendirán la guardia de honor ante el cuadro de Margarita Massa. Por cierto, primera embajadora histórica de la República ante la Casa Blanca.

José María Morelos y Pavón. ¡Viva! ¡Viva Leona Vicario! ¡Viva! ¡Viva Vicente Guerrero! ¡Viva! ¡Viva Gertrudis Bocanegra! ¡Viva! ¡Viva Guadalupe Victoria! Héroes que nos dieron patria.

0: ceremonia cívica en la que cabe destacar la inclusión de Antonia Nava, la generala, originaria de Tixtla Guerrero, por cierto, tierra de Vicente Guerrero, en la arenga pronunciada por la primera presidenta de México, damos paso a los fuegos artificiales, expresión y algarabía del pueblo unido.
1: Hermosa tradición pirotécnica, acompañada de nuestras más populares melodías y, como lo dices, querida amiga, de nuestra tradicional juegos de artificio. Y como todo lo que empieza tiene que terminar, despedimos esta transmisión oficial del 216º aniversario del grito de independencia y del nacimiento de la defensa de nuestra soberanía.
0: Celebración encabezada por la primera presidenta de México, la doctora Claudia Sheinbaum Pardo. Por eso, esta noche no solo miramos hacia los balcones de Palacio Nacional, también miramos hacia la raíz más profunda que habita nuestra tierra, hacia los pueblos que la defendieron y que hasta el día de hoy siguen sosteniendo la memoria de nuestro país. A ellos les decimos:
1: porque la soberanía comienza cuando un pueblo defiende sus lenguas, su cultura, su tradición, su memoria y su dignidad. Y hoy gritemos todas y todos en nuestras lenguas originarias: Jugiat niduk ichit nashkaft, Jugiat niduk ichit hujmugug, Jugiat nuvim.
0: Y como dijo la presidenta, vivan los pueblos indígenas y afromexicanos, vivan nuestras hermanas y hermanos migrantes, viva la unidad entre todos los mexicanos, viva México. Con el ánimo transformado por esta histórica ceremonia, a nombre de los pueblos originarios y los pueblos afromexicanos, mi compañero Bulmaro y su servidora, les damos las gracias por el honor de haber conducido esta ceremonia del grito de independencia y defensa de nuestra soberanía. Ceremonia encabezada por la presidenta de todas y todos los mexicanos, la doctora Claudia Sheinbaum Pardo. De corazón, muchísimas gracias. Muy buenas noches a todos.
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0: 12-1.
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0: Zona 3.
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0: 2, 3.
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0: 3-1.
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0: Son las 4.
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0: Son las 5.
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0: 961.
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0: 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Radio.
5: Lluvia, pisadas, raspones. Nuestro calzado resiste absolutamente todo.
0: Sin embargo, lucirlo reluciente y bien cuidado no exige gastar de más.
5: Si quieres elaborar tu propia crema para calzado, quédate para aprender la receta de esta tecnología doméstica.
0: Revista del consumidor. En el día a día, merecemos usar productos de calidad que nos faciliten la vida. ¿Y sabes qué es lo mejor? Que muchas veces podemos crearlo con nuestras propias manos.
5: Por eso, haremos nuestra propia crema para calzado, que está validada por el Laboratorio Nacional de Protección al Consumidor. ¡Comencemos!
0: Para esta tecnología doméstica puedes adquirir los ingredientes en droguerías y tlapalerías. Los ingredientes que vamos a utilizar para hacer 750 mililitros son media cucharadita de colorante sintético negro, media taza de aguarrás, 4 cucharadas de vaselina simple, 2 cucharadas de cera carnauba, 3 cucharadas de cera amarilla y 3 cucharadas de ácido esteárico.
5: También vamos a ocupar los siguientes utensilios. Un cubrebocas, un par de guantes de látex, una taza medidora, un recipiente con capacidad de 500 mililitros, 2 abatelenguas, una cuchara sopera metálica, un tazón de vidrio con capacidad de 1 litro, una cacerola con capacidad de 2.5 litros, 2 trapos para manipular objetos calientes y un recipiente de plástico o metal con capacidad de 250 mililitros.
0: Ahora sí, pasamos a la magia de la preparación. Pero antes de ponernos creativos, recuerda que la seguridad es primero. Ajustémonos el cubrebocas y pongámonos los guantes de látex.
5: En un lugar con ventilación, empezaremos disolviendo el colorante en el aguarrás con una batelera. Puedes pulverizar el colorante envolviéndolo en un papel y golpeándolo suavemente con un martillo.
0: Después agregamos la vaselina, la cera de carnauba y la cera amarilla en el tazón y la calentamos a baño maría.
5: Un gran consejo para que la cera se funda más rápido es cortar la cera en cubitos pequeños y mezclar constantemente hasta que se derritan por completo.
0: Una vez que la cera esté líquida, añadimos el ácido esteárico y continuamos moviendo hasta que se integre totalmente.
5: Ya que se hayan disuelto todos los componentes, con mucho cuidado, retiramos el tazón del baño María y vertemos nuestra mezcla de colorante con aguarrás e incorporamos todo mediante movimientos suaves. Por último, vaciamos nuestra crema para calzado en el recipiente de 250 mililitros.
0: Solo resta tener un poco de paciencia. Antes de cerrar el envase, dejamos enfriar a temperatura ambiente hasta que el producto se solidifique. ¡Y listo!
5: Lo mejor de esta tecnología doméstica es que tiene 1 año de caducidad y se prepara en 40 minutos aproximadamente.
0: No olvides mantener el recipiente bien cerrado para evitar que la crema se reseque. Además, es indispensable que el envase contenga una etiqueta visible que señale que debe mantenerse fuera del alcance de niñas y niños. Y, de ser posible, una leyenda de precaución por su contenido de solvente.
5: Guárdala en un lugar fresco, seco y oscuro. Y devuélvele la vida a tus zapatos. Anímate a preparar este producto en tu casa. Y etiquétanos en Instagram con el hashtag Tecnología Doméstica Profeco y @Revista del Consumidor MX.
0: No olvides que también puedes ver este y más tecnologías domésticas en nuestro canal de YouTube, Profeco TV.
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1: Les voy a contar la historia de dos muchachos que en su juventud solían llevar serenata a la misma chica. El tiempo los separó y fue también el tiempo el que se encargó de reunirlos otra vez. Y esto fue lo que sucedió al reencuentro.

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2: ¿Y ahora qué? Ahora viene Alejandro Sanz a Aguascalientes.

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